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0: 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Perdón, Cristo es
1: necesario. No olvides que Dios no te olvida. Porque tú no
2: me has. Las oraciones no tienen fecha de vencimiento.
1: Aunque pienses que Dios se olvidó de lo que pediste.

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5: Muy buenas tardes, que Dios me los bendiga a todos. Nosotros somos la familia Jiménez, siempre llevando su programa Familia sobre la Roca. Una tarde más, contento de estar aquí con ustedes, llegando a un viernes agradable, agradable y contento, contento por estar aquí siempre con mi esposa. Hoy mi hija Génesis no nos acompaña porque tenía su actividad con sus compañeritas, pero la bendecimos donde ella se encuentre, bendecimos su vida, bendecimos a sus compañeras, ¿verdad? Que todo le salga bien porque hoy era la graduación de una de ellas. Mira, contento, ¿verdad? Porque ya, amén, gracias a Dios, culminaron su, su carrera, ¿verdad? Su primera o tercera etapa, se puede decir, para terminar de complementar lo demás, ¿verdad?
6: Amén. Sí, muy bendecido de acompañarlos un viernes más desde Cabina de Radio Vida. Como mi esposo decía, somos la familia Jiménez, ¿verdad? Y en esa oportunidad, pues, nos tocó a nosotros dos porque nuestra hija anda en una actividad. Y bendecimos también la vida de su compañera, ¿verdad? Que ha culminado una etapa más en su proceso de formación académica, lo cual es muy bueno. Como padres siempre debemos de motivar, celebrar, incentivar, ¿verdad? Nuestros hijos para que cada vez ellos logren prepararse académicamente, porque aunque no lo es todo en la vida, es bastante importante. Y eso les permite abrirse puertas a nivel profesional, desarrollar sus habilidades, así es que estamos muy contentos y bendecimos la vida de todos los graduados, ¿verdad? En este día. Y bueno, para entrar en materia, vamos a poner este tiempo en las manos de Dios, como todos los programas, al iniciar, y decimos: Padre nuestro que estás en el cielo, santificado sea tu nombre. Gracias te damos, Padre bendito, por tu paz, por tu amor, por tu bendición. Gracias, Señor, porque hasta aquí has sido bueno con nosotros, Señor, porque no dudamos, Señor, que tú nos guardas en el hueco de tu mano, Señor, y cuidas nuestra entrada y nuestro salir. Padre amado, en tus manos de amor colocamos también este tiempo, sabiendo, Señor, que a través de tu palabra, Señor, tú hablas a nuestras vidas, nos edificas, Señor, y nos das ese alimento sólido espiritual que nosotros necesitamos para nuestra alma. Gracias, Padre, gracias, Hijo, gracias, Espíritu Santo, quédate con nosotros y así comenzamos.
5: Amén, claro que sí. Como le decía, ¿verdad? Contento de estar ya llegando a un viernes más, un viernes que se puede decir que viene un fin de semana largo, ¿verdad? Contento porque me imagino que la mayoría va a estar descansando, disfrutando en familia, que es lo principal, ¿verdad? Para que puedan gozar, disfrutar, estar en familia, en comunión, y siempre también tienen que estar leyendo y aprendiendo un poco de la palabra, ¿verdad?
6: Así es importante que durante estos espacios que tenemos de receso laboral, dediquemos tiempo a nuestros seres amados, ¿verdad? Esos tiempos que muchas veces hacen falta porque el día a día nos consume, pero también no nos olvidemos de la palabra de Dios, porque Dios también edifica nuestra vida y debemos de cultivar a diario nuestra relación con Él, leyendo la palabra, orando, ¿verdad?, bendiciendo la vida de nuestras familias y encomendándonos cada día a Dios.
5: Amén, claro.
6: En cuerpo, alma y espíritu.
5: Sí, sí, sí.
6: Y bueno, fíjate que vamos a seguir platicando del tema que venimos desarrollando, que es edificando solos. Haciendo un pequeño resumen, vamos a comenzar inicialmente que, o les vamos a recordar más bien, que comenzamos con las citas bíblicas, Romanos 12:18, que la cual nos dice: si es posible, en cuanto dependa de vosotros, estar en paz con todos los hombres. Gálatas 6:9, no nos cansemos pues de hacer el bien, porque a su tiempo segaremos si no desmayamos. Y Primera de Pedro 3, versos 1 y 2, que nos dice: asimismo vosotras mujeres, estad sujetas a vuestros maridos, para que también los que no creen a la palabra sean ganados sin palabra por la conducta de sus esposas, considerando vuestra conducta casta y respetuosa. Entonces también leemos el verso 1 Corintios 16:13, que nos dice: velad, estad firmes en la fe, portaos varonilmente y esforzaos, todas vuestras cosas sean hechas con amor. Entonces comenzamos hablando que muchas veces cuando los matrimonios están en crisis, toca edificar solo, ¿verdad? Toca hacer el esfuerzo de salvar ese matrimonio de manera solitaria, ¿verdad? Solitaria, individual.
5: Correcto.
6: Entonces,
5: pero solo decimos nosotros, pero
6: claro,
5: siempre tenemos la acompañada del padre que está ahí apoyándonos, así ayudándonos es, y saliendo adelante.
6: Solo con el cónyuge que no quiere, ¿verdad? Sin el cónyuge que ahí no quiere, sí, pero no sin Dios. Entonces, hablamos que cuando vamos a comenzar este proceso tenemos que ser responsables de nuestras acciones y reconocer que nosotros podemos tener control sobre nuestra voluntad, pero no vamos a tener nunca el control sobre el comportamiento y la voluntad del otro, porque todos tenemos libre albedrío, que no es más que la libre decisión de tomar nuestros caminos, ¿verdad?
5: Correcto,
6: o hacer
5: correcto
6: las cosas como nosotros querramos. Otra cosa que debemos de tomar en cuenta es que el amor debe ser el principio sobre el cual operamos, y esto no debe basarse en una emoción, sino que debe ser un amor genuino, porque también recordemos que la palabra nos dice que el amor cubre multitud de pecados. Y entonces el amor, cuando vemos también ahí en Corintios la descripción del amor, vemos que todo lo sufre, todo lo soporta, y hay una descripción muy amplia. Entonces el amor debe de ser un principio fundamental para este proceso, porque si realmente no lo tenemos, vamos a darnos cuenta que el camino es difícil y que vamos a abandonarlo cuando no veamos quizás los resultados que nosotros queremos en el tiempo que nosotros queremos. También hay que tomar en cuenta que debemos de edificar nuestro carácter personal, es decir, debemos de fortalecernos y debemos de ser resilientes ante toda situación que se nos vaya presentando. También es importante tener presente que, como sea, tenemos que establecer límites sanos para que la sana convivencia de todos los que estemos involucrados en el proceso siempre se mantenga, ¿verdad? Entonces, para hacer esto y para comenzar estos procesos, comenzamos hablando de cuatro principios para edificar. Hablamos del primer principio, que era sumisión, que es más bien sumisión completa, y explicamos que cuando hablamos de una sumisión completa no estamos hablando de someternos a nuestro marido, sino que de someternos a Dios. Porque aunque la palabra de Dios nos indica a las mujeres, sométanse a su marido, ¿verdad? Y también nos dice en otra parte, someteos unos a otros con amor. No necesariamente esto va a funcionar de esta manera cuando una parte o el 50% del matrimonio, digamos, está

0: nos va a fallar. Y entonces sobre eso tenemos que comenzar a edificar y basar nuestra vida, nuestras decisiones y todo lo que lleva este proceso. Aparte de eso, hablamos también en su momento que eso no significa que nos vamos a convertir en mártires y vamos a aceptar y a soportar cosas que lleguen a dañar nuestra integridad, ¿verdad? Sino que tienen que ser cosas, pues, agradables, ¿verdad? Ahora hablamos también de un segundo principio, y esto es estar dispuesto a sufrir. Y decíamos que aunque se oiga muy feo, realmente es parte de este proceso, porque al edificar solo debemos de estar dispuestos, pero más que dispuestos, estar conscientes que van a haber episodios dentro de este proceso que nos van a hacer sentir mal, que nos van a quebrantar nuestra mente, nuestro corazón, nuestro espíritu. Y por sobre todas las cosas, nosotros debemos de seguir adelante enfocándonos en Cristo Jesús, en su palabra, y sabiendo que vamos a salir bien de este proceso, porque Dios está con nosotros. Entonces, es importante entender esto, es importante que no se está diciendo que tenemos que ir, ¿verdad? Y vuelvo y repito, ser mártires y soportar sin ninguna medida ni ningún control, sino más bien estamos hablando de soportar quizás aquellas cosas en donde por la misma situación se van a dar, por ejemplo, escasez, ¿verdad? Correcto. Problemas de salud. Uh-huh. Digamos que la ausencia de algunas comodidades que de repente podamos a estar acostumbrados a tener. O sea, en estos procesos eso pasa. De repente uno de los cónyuges se va y claramente se va a desestabilizar todo.
1: Y esos son uh-huh. puntos esenciales, ¿verdad? Más uh-huh. bien de problemas y separaciones, uh-huh. ¿verdad? Donde la mayoría no soporta esa parte uh-huh. o más bien no quiere llegar a ese punto.
0: Es que es difícil, ¿no?
1: Uh-huh. Uh-huh. Sí.
0: Realmente es difícil. Sin embargo, también es difícil ponerse a pensar qué va a pasar si lo perdemos todo. Y de repente tenemos que poner también en una balanza, o sea, ¿qué sucede? ¿Qué va a ser difícil? ¿Qué va a ser más difícil? ¿Realmente echarle ganas a esto o perder mi matrimonio por completo?
1: Correcto.
0: Y eso es algo a lo que debemos de llegar.
1: Uh-huh. Sí, claro. Por bueno, eso es que tenemos uh-huh. que estar muy, muy atentos.
0: Muy
1: ¿verdad?
0: Atentos.
1: Para no llegar a ese punto y ver esa detonancia, uh-huh. ¿verdad? Reconocer en el aire esas detonancias para que uno actúe para que no lleguen esos problemas bien a fondo.
0: Amén. Dios espera que nadie se convierta en un blanco desamparado por el abuso en el matrimonio. Es decir, lo que hablábamos, ¿verdad? No convertirnos en presa fácil para que otro nos dañe. Sin embargo, debemos de entender que la clase de sufrimiento de la que estamos hablando no va a incluir daños considerables ni extremos a nuestra integridad, a nuestra persona, a nuestros hijos, sino que más bien, como les vuelvo y repito, viene más relacionado a estar dispuesto a soportar pues a limitaciones o dificultades domésticas, financieras, espirituales, ¿verdad? Que pueden ser causadas por alguno de los cónyuges. Entonces, la semana pasada decíamos que es normal y muy probable que la parte más dañada o que se cansa de esta situación venga y diga, miren, yo lo siento, pero no, vea, a este que lo perdone Dios, vea, pero yo no. Y simplemente se den por vencidos. Sienten que ya no pueden aguantar más convivir con un cónyuge así y van a encontrar la salida más viable yéndose del uh-huh. problema, abandonando el hogar, porque no logran administrar de una manera adecuada el dolor que esto les está causando.
1: Correcto.
0: Y aunque eso es entendible y es lógico que nadie va a querer sufrir, ¿verdad? Ni pasar limitaciones, ni pasar este tipo de situaciones dentro del matrimonio. Debemos de considerar que antes de tomar la decisión de partir, hay que ver algunos aspectos. Y esos aspectos son los que la semana anterior íbamos a comenzar a platicar. Entonces, fíjate que son tres aspectos en los que vamos a platicar ahora. Pero antes de seguir, ¿qué te parece si nos vamos a una pausita musical? Nos pones una bonita alabanza y regresamos en unos minutitos después de que la escuchemos.
1: Claro que sí, regresamos un par de minutitos. Que Dios me los bendiga.

0: Amén, amén, amén. Ya estamos nuevamente aquí, gozoso, ¿verdad? Disfrutando de esta bonita alabanza. Y a seguir lo que es el tema, ¿verdad? Lo que, como dicen, nos trajo, ¿verdad? Para que sigamos aprendiendo y comenzando. Estamos con el tercer, ¿verdad? Subtema.
1: Estamos con el segundo.
0: Oh, el segundo.
1: Estamos todavía con el segundo subtema o el segundo principio para edificar solo, que es estar dispuesto a sufrir. Entonces explicábamos antes de la pausa que esto no significa que vas a aguantar todo tipo de situación, sino que va más relacionado a tener que sufrir situaciones, digamos que de alguna escasez económica, problemas domésticos, algunos problemas de salud, financieros, ¿verdad? O espirituales que se pueden presentar. Y que antes de tomar la decisión de decir yo abandono esto, yo me bajo del barco, yo mejor me voy porque ya no aguanto a este, entonces lo mejor es definitivamente tener en cuenta algunas consideraciones. La primera de ellas es que aunque usted sea quien deje el matrimonio, tiene que tener presente que va a sufrir. No importa, y fíjate que es bien curioso porque de repente la gente puede creer que el que menos quiere es el que se va a ir y se va a ir riendo y no va a sentir nada. Sin embargo, siempre va a haber algún tipo de quiebre que va a ocasionar en la persona algún tipo de dolor. No solamente es una agonía emocional que a lo mejor sentimos, sino que también vamos a tener que enfrentar pérdidas económicas, el dolor que esto provoca, ¿verdad? Sobre todo cuando hay hijos de por medio, porque también podemos enfrentar la privación de cualquiera hijo que esté envuelto en este proceso. Ya ven que cuando son menores de edad comienzan los problemas de custodia y todo eso. También vamos a enfrentar otras cosas que simplemente no van a desaparecer de la noche a la mañana. Cuando usted decide dejar el matrimonio, se lleva con usted no solamente la decisión, sino que un cúmulo de recuerdos que ya han sido acumulados. Sean estos muy buenos, sean estos muy malos. Es bien triste que hay personas que a veces cuando caen en este proceso, nada más se están enfocando en las cosas malas. O sea, no recuerdan nada bueno de su marido. Pero, sin embargo, también hay estudios que comprueban que cuando comienzan a caer en sus propias crisis personales, la memoria comienza a traer a cuenta muchas de las situaciones que realmente sí se vivían. Y, por ejemplo, podemos poner que de repente en un ataque de ira, de enojo o de una acción precipitada, deciden irse, dejar el matrimonio. Uh-huh. Pero imagínate, hasta en ese momento, muchas veces hay hombres que se pueden dar cuenta que era su esposa quien lo cuidaba, ¿verdad? Que era su esposa que estaba pendiente que se levantara temprano, claro. Que era su esposa. Bueno, hay hombres que son tan, pero tan, no lo voy a llamar dependientes, sino que de repente están tan acomodados a que se les atienda de una manera que incluso las esposas a veces hasta les preparan la ropa. Imagínate cuando deciden irse, van a resentir todo eso. Porque una cosa sí es cierto, y es que muchos abandonan el hogar porque ya consideran a su esposa fea o vieja. Pero esa mujer fea o vieja que usted mira tiene cualidades que cuando usted anda entusiasmado con una mujer más bonita, aunque para mí la belleza siempre yo digo que es subjetiva, ¿no?
0: Claro.
1: Entonces, cuando miran a una mujer más joven y más bonita que su esposa, en estos dorados tiempos especialmente, yo digo, no, pues las mujeres hoy por hoy no nos crían o no se les cría para estar aguantando a nadie. Porque en rapidito la época moderna, o sea, tú y ve qué haces. Ya. Y tan así es acá que, por ejemplo, hay muchos matrimonios, muchas parejas en convivencia que todo van 50 y 50.
0: Sí, es cierto.
1: Y ese aspecto es bien fundamental porque o me lo das o me enojo y aquí ya no funcionamos y no funcionamos así. Imagínate, y muchas veces, aparte de eso, la esposa, la de la casa, cocina, limpia, lava su ropa, lava trastes, le mantiene todo en orden.
0: Y el caballero cuando llega caballero no quiere ayudar hacer nada. Uh-huh. Solo llega a tirar su uh-huh ropa, cambiarse y a sentarse al sofá en vez de ponerse a ver qué le puede ayudar a la esposa o echarle la mano. Pero uh-huh lo que dicen, no, yo vengo cansado porque vengo del trabajo y tú has estado en la casa todo el día. Uh-huh. Sí, pero esa mujer ha estado trabajando.
1: Exacto.
0: Y en veces hay más trabajo en la casa que en la afuera, que en lo que uno anda haciendo.
1: Totalmente de acuerdo. Entonces, cuando se toma la decisión de irse, de abandonar el hogar, cosas como esa va a resentir, cosas como esa va a sufrir. Ahora hablemos un poco qué pasa la mujer que es ella la que decide abandonar y no es el hombre. Va a hacer exactamente lo mismo en función de resentir algunas acciones. Claro. Por ejemplo, si su marido era el proveedor, va a resentir en algún momento que ese ingreso ya no va a llegar, porque no va a llegar en igual condición.
0: O le va a costar más.
1: Ajá, o sea, va a llegar siempre, si el hombre es responsable, si le metió un proceso, como sea, a lo mejor iba a llegar la parte económica, pero ya no va a ser como antes.
0: Uh-huh, correcto.
1: Ahora, ¿qué más va a resentir? Bien o mal, el respaldo de un hombre en la casa, porque también hay que ver los aspectos positivos. A lo mejor el hombre no es el mejor hombre del mundo, pero sí tiene cosas positivas que debemos de, digamos que de tomar en cuenta y de reconocer de una manera muy objetiva. Pero a veces no queremos hacerlo porque estamos metidos en el no y nos enfocamos nada más en aquellos aspectos negativos y de acusación, más que en un aspecto positivo para fortalecer nuestro matrimonio. Correcto. Y darle, digamos, como el voto de oportunidad, ¿verdad? Uh-huh. A esa persona. Ahora, otro segundo aspecto que debemos de tomar en cuenta antes de tomar estas decisiones drásticas es que cuando usted conoció a su cónyuge, no pensó en esta persona como un problema futuro. Regularmente uno cuando se casa o elige convivir con una persona lo hace, yo creo que a veces ni pensando, ¿verdad? Mucha gente ni siquiera piensa, pero regularmente no vas a estar pensando con que esa relación se te va a convertir en un problema futuro.
0: Correcto.
1: Entonces no piensas en eso, ¿por qué? Porque en ese momento estamos en el momento del enamoramiento y cuando estamos en el enamoramiento solo las cosas positivas vemos, ¿vea? Uh-huh, no se miran las cosas de manera objetiva y máximo cuando imagínate que es un noviazgo y la relación toca formalizarla de manera precoz porque viene un embarazo encima. Entonces ya ni siquiera tienes espacio de pensar ni de reaccionar, más que ya tu mente se vuelve, ¿cómo voy a resolver este problema que tengo encima?
0: Correcto.
1: Porque ya te emproblemaste. Entonces la pregunta que debemos hacernos es, ¿qué nos hace pensar que la próxima vez vamos a poder tomar una mejor decisión? Porque lastimosamente algunos aprendemos a la malita, ¿verdad? Pero algo otros ni siquiera la mala aprenden. O sea, hay personas que siguen y siguen y siguen cometiendo el mismo error, sobre todo cuando traen un patrón de conducta. Y aquí tenemos que recordar que anteriormente hemos hablado en temas pasados, por ejemplo, las mujeres, ¿verdad? Cuando los diferentes tipos de mujer, claro. El diferente tipo de hombre. Perdón, y ahí hemos hablado sobre aquellas que son permisivas, las que son dominantes. Uh-huh. Y ese aspecto se mira tanto en hombre como en la mujer.
0: Sí, no, porque no solo es la mujer la que pasa por esas diferentes etapas, también los hombres. Y hay hombres que se pueden decir hombres especiales en la forma de su carácter o viceversa, no sé. Uh-huh. Pero hay formas que sí te digo son muy especiales. Ya cuando estás ya cuando lo estás conociendo más a fondo, digamos, a esa persona.
1: Entonces debemos de entender que no necesariamente los problemas matrimoniales los vamos a resolver cambiando de cónyuge.
0: Correcto.
1: Porque muchas veces parte del problema, y no muchas veces,
0: la mayoría de veces.
1: Uh-huh. Porque ya aprendimos que aún el no decir nada es ser parte del problema.
0: Sí, porque entonces, solo lo estás dejando, exacto. arrastrando.
1: Entonces debemos de entender que cuando decidimos dejar el matrimonio por X, Y o Z situación, nada nos garantiza que eso no se va a presentar en un próximo matrimonio. Correcto. Si no tratamos hasta lo último y agotamos la última instancia para poder salvar el que tenemos. Los problemas no siempre se van a resolver cambiando de cónyuge.
0: Lo que sucede es que puedes cambiar de cónyuge, sí, pero vas a arrastrar los tuyos más los nuevos que vas a encontrar.
1: Exacto.
0: Porque no sabes cómo es la otra persona.
1: Cómo viene, con qué conflicto viene. Claro. Porque cada quien andamos con nuestros propios conflictos.
0: Así es.
1: Y muchas veces eso es lo que no logramos visualizar en nuestro entusiasmo.
0: Correcto.
1: Y es por eso que se da mucha situación en que la gente se casa, se divorcia, se casa, se divorcia, se casa, se divorcia y comienza a acumular divorcios y casamientos en su vida. ¿Por qué? Porque andan buscando algo que nunca van a encontrar si no tratan de resolver primeramente sus propios problemas internos. Y luego ver cuáles son esos causales que lo llevan a una convivencia conflictuada con su cónyuge. Entonces, y lo que tú dices es muy cierto, o sea, de repente ya venimos nosotros con nuestros propios conflictos y vamos a toparnos con personas que van a tener a lo mejor menos conflictos o a lo mejor conflictos más grandes que lo que nosotros arrastramos.
0: O imagínate si la persona, ella propia es la del conflicto y no se ha dado cuenta y piensa que es la otra persona y ahí viene, como tú dices, casándose, divorciando, así es, destruyendo a muchísimas personas adicionales.
1: Así
0: porque
1: es.
0: Se lleva a todo mundo sobre sus pies, se puede decir así.
1: Y los hijos ahí van quedando en medio de esa situación.
0: Correcto.
1: Fíjate que se dice que un buen

0: Realmente mucha gente cree haber cometido un error cuando confrontan problemas en su matrimonio. Cuando esto sucede, se sienten tentados a darse por vencidos y a vivir en derrota.
1: Así es.
0: O si no, a regresar al mundo con el fin de tratar de encontrar al bueno, al adecuado. Entonces, esto nada más es un montón de pensamientos equivocados. Porque, como volvemos a repetir, o sea, muchas veces no es, o la mayoría de veces, no es que su cónyuge sea tan malo. Simplemente que se nos olvida que somos dos personas perfectamente imperfectas, viviendo en un mundo caído, y que constantemente deben de trabajar en un matrimonio y en la construcción y alimentación de él.
1: Para llegar a ser algo perfecto o similar.
0: No perfecto, pero por lo menos que se tenga un matrimonio en donde puedas convivir. Claro. Y no constantemente estés en una situación de discordia y pensando en que te quieres ir, ¿verdad?
1: Ya.
0: Pensando en que te quieres ir, porque hoy en día es bien, bien común que realmente se nos inculque, se nos fomente y se nos diga que las cosas así como se desamarró de fácil. Pero es porque tenemos un concepto bien devaluado de lo que es el matrimonio. Uh-huh. Un concepto errado de lo que es realmente la convivencia y la estructura que Dios creó para bien de nosotros. Pero ahora el día que sucede, dice, pues no funciona, nos divorciamos y punto. Uh-huh. Y ahí murió la flor.
1: Yo creo que a veces esos son los malos consejos que nosotros como padres que no sabemos de la palabra, uh-huh, le damos a nuestros hijos y le decimos, bueno, si no funciona te regresas.
0: Exacto.
1: Cuando tiene que ser, mira, entra, esfuérzate, pongan de su parte y si no, si quieren construir un matrimonio como se debe, busquen... No consejería, pero sí busquen programas que les va a ayudar a ir fomentando esa semillita para ir creciendo y creciendo. No vas a buscar un consejerías o programas solo porque vas a decir, porque estás en problemas.
0: Exacto.
1: No, es para ir mejorando lo que no conociste o no aprendiste en el hogar de tu familia, de tu casa.
0: Exacto, porque como hemos hablado, o sea, el matrimonio es una estructura nueva que se genera a partir de la decisión de dos personas que van a convivir juntos. Uh-huh. Y se espera que cuando tomemos esa decisión de convivencia lo hagamos por vida perdurable, ¿verdad?
1: Correcto.
0: No vayamos a estar pensando de que pues ahora me caso y así como hacen los artistas, ¿verdad? Ahora me caso y ya luego pues ya calabaza, cada quien para su casa, ¿verdad?
1: Sí, pero no es así.
0: Pues la palabra de Dios no nos dice eso, porque la palabra de Dios nos dice dejará al hombre y a su madre, el hombre a su padre y a su madre y se unirán y serán una sola carne.
1: Correcto.
0: Y también dice hasta que la muerte los separe.
1: Sí,
0: entonces no dice hasta que te canses de tu esposa, ¿verdad?
1: Ajá, que tenga fecha de caducidad, ¿no?
0: O sea,
1: para
0: no
1: nada.
0: Tiene fecha de caducidad. No, debemos correcto. De tener presente que todo matrimonio va a experimentar problemas, va a experimentar dificultades, porque ninguna pareja es perfecta. Ninguno somos perfectos. Uh-huh. Toda pareja casada va a tener pensamientos positivos el uno del otro en todo momento cuando comienzan. Pero cuando comienzan también los conflictos, es muy probable que vamos a comenzar a tener pensamientos negativos hacia nuestro cónyuge. Y es ahí donde comienza primeramente nuestra lucha mental y después nuestra lucha personal, porque todo lo que nosotros alimentemos en nuestra mente lo vamos a comenzar a bajar a nuestro corazón y lo vamos a comenzar a materializar con nuestra boca y nuestras acciones. Entonces es bien importante que nosotros tengamos el control de ello.
1: Pero yo pienso que esos problemitas vienen cuando no ha habido una relación o un noviazgo con buenos fundamentos, ¿verdad? Uh-huh. Donde se lograron conocer, no que se conocieron 2-3 días, una semana y ya casémonos, se casaron porque la chica está embarazada y ahí al final se van a ir conociendo. Uh-huh. Y después van a ir conociéndose los carácter cuando ya están juntos y ahí vienen los problemas porque no se conocieron en la fase de la etapa de noviazgo.
0: Así es lo que hablábamos hace un minuto, o sea, lastimosamente hoy por hoy son etapas que no se desarrollan. Uh-huh. Y se van de una sola vez a la convivencia marital.

0: y se dan cuenta que hay un montón de aspectos en los que no coinciden.
1: Que no eran compatibles.
0: Que no eran compatibles. Y entonces por eso es que después rápidamente se presentan los divorcios y dicen, no, pues nos queremos divorciar por diferencias irreconciliables. ¿Por qué? Porque simplemente no se aguantó uno con el otro. ¿Por qué? Porque no tuvieron ese espacio de noviazgo que sirve precisamente para conocerse.
2: Para conocerse
0: y para saber si de verdad esa es la persona con la que yo quiero convivir.
2: Correcto.
0: Lastimosamente, y aún en el ámbito y dentro de las iglesias cristianas, todavía existe un pensamiento muy retrógrado, en donde la persona pues nada más piensa, ah bueno, se declaran novios, ¿para cuándo se casan? Y ya están pidiendo la fecha de casamiento. O dicen, no, pues para qué el noviazgo, casémonos ya de un solo y ahí nos arreglamos en el camino. O ese ahí nos arreglamos en el camino, o ahí te termino de conocer en el camino, es lo que genera los problemas de separación a corto plazo.
2: Claro.
0: O una vida de sufrimiento. Uh-huh. Dentro del matrimonio, sí. O sea, donde la persona se vuelve infeliz, donde esa relación, más que ser una bendición, se va a volver un sacrificio y una carga, ¿vea?
1: Ya, porque no ser algo agradable o contento o satisfecho, ¿verdad? De estar junto entre los dos, no que, ay, es un martirio, ay, ni modo, me quedé con esta o me quedé con ella.
0: Ya se sienten obligados a estar ahí, pero ya no fomentan ese amor. Y si imagínate, si el amor no fue fuerte ni siquiera al principio, todavía la cosa es peor. Entonces, tenemos que tomar la determinación de seguir el ejemplo de Jesús para manejar este tipo de situaciones.
2: Claro que sí.
0: Recuerde que Jesús sufrió por mí y por usted cuando fue a la cruz. Entonces, si Jesús fue capaz de soportar todo eso por nosotros, ¿cómo nosotros nos vamos a declarar incapaces de hacerlo? O sea, tenemos la capacidad para lidiar con esa situación. Debemos de recordar que cuando nosotros estamos perdidos, cuando de repente nos sentimos pecadores, ¿verdad? Y no entendemos que Jesús ya pagó por nuestros pecados, realmente estamos mal, ¿verdad? Pero Jesús ya nos redimió. Jesús ya pagó por ellos.
2: Correcto.
0: Entonces, nosotros ya no podemos vivir sin esperanza cuando conocemos a Dios, porque sabemos que en Él ya fuimos justificados. En Él somos más que vencedores, que somos la justicia de Dios.
2: Amén.
0: Que Dios ya nos redimió.
2: Amén.
0: Que valemos la sangre de Cristo.
2: Correcto.
0: Entonces, cuando nosotros comenzamos a comprender todo eso y lo vemos con los ojos de misericordia que Dios nos mira a nosotros, nos vamos a dar cuenta que nuestro cónyuge está en la misma posición que nosotros.
2: Claro.
0: Entonces, ¿quiénes somos nosotros para comenzar a juzgar? No somos nadie. Y si de verdad nosotros queremos salvar nuestro matrimonio, debemos de luchar por ver cómo caminamos, ¿verdad?
2: Correcto.
0: Y cómo se saca adelante. Entonces, sin embargo, por causa del amor puro y el sacrificio de Jesús, también tenemos la salvación, como ya les decíamos, ¿verdad? En Jesús vamos a encontrar la restauración, porque la palabra de Dios pues siempre nos instruye, ¿verdad? A que nosotros amemos a nuestro prójimo, y recordemos que nuestro prójimo primeramente es nuestro cónyuge.
2: Así es.
0: Pero nosotros queremos andar viendo el prójimo fuera siempre de nuestro ámbito matrimonial, y se nos olvida que ese que tenemos a la par es nuestro prójimo. Y si somos incapaces realmente de otorgar un perdón, de verlo con ojos de misericordia, de verlo con amor, claro, es difícil, ¿verdad? Si me está perdón, si me está realmente lastimando, va a ser muy difícil que yo lo mire con ojos de amor. Sin embargo, no estamos hablando de un amor sexual específicamente,
2: no,
0: sino
2: no, no.
0: Que estamos hablando de ahí verlo con un amor en
2: genuino,
0: Cristo Jesús.
2: Correcto.
0: Un amor genuino que va a ir más allá de la relación de matrimonio que podamos tener, porque fuera de eso, a lo mejor, fíjate que a lo mejor hay hombres que son muy, muy, pero muy malos maridos, que de verdad que con la mujer se portan muy mal, sin embargo son muy buenos padres. Entonces, no podemos odiar a la persona que está amando a mi hijo, o sea, y yo tampoco tengo el control para que ese hombre no me ame a mí. Pero en ese sentido, yo lo tengo que ver con ojos de amor, de acuerdo a Jesús. Con ojos como los mira Jesús.
2: Correcto.
0: Con ese amor, esa misericordia y ese perdón que Él ya nos otorgó.
1: Sí, así toca, ¿verdad? No más hay que reflexionar, ¿verdad? Ver que, cómo se llama, que todo camine y buscar más que todo. Yo pienso buscar más que todo a consejerías cuando ven que la cosa va mala, ¿verdad?
0: Sí.
1: Y cómo se llama, y conocerse muy, muy bien para no llegar a esos pequeños problemas.
0: Exacto, y fíjate que es interesante lo que tú dices, porque cuando hablamos de edificar solo no significa que va a sacar todo esto adelante por usted mismo, ¿no? Regularmente va a necesitar el apoyo de alguien más, porque cuando nos vemos en estas situaciones de conflicto tan complicadas, perdemos nuestro blanco perfecto, que es Cristo Jesús, y también nos perdemos nosotros mismos. Así es que recuerde, antes de querer abandonar el barco, usted debe de entender el segundo principio, que es el sufrir, ¿verdad? Estar dispuesto a sufrir. Entonces, debe de entender primero que aunque sea usted el que ya no soporte, siempre va a pasar un proceso de sufrimiento. Debe de entender que el andar cambiando de cónyuge no le va a resolver su problema. Debe de entender que el manejar conceptos equivocados que la sociedad nos implanta no es la solución al problema. Porque no es lo que la Biblia nos enseña, no es lo que la palabra de Dios nos instruye. Por ende, si estamos queriendo edificar solos, tenemos que tomar en cuenta estas acciones. Si después de todo un proceso, y lo vamos a ver, igual una de las partes decide irse, pues por lo menos usted se queda con la satisfacción de que agotó un proceso, que hizo todo lo que tenía que hacer, y lamentablemente las cosas no se dan. Y yo leí qué sucede al final cuando uno abandona, y es bien interesante el planteamiento que nos hacen, y yo creo que es bastante válido, pero lo vamos a ver al final, ¿verdad? Entonces, ese era el principio número 2. Para la próxima semana venimos con el principio número 3, que va a ser la visión, y esperamos que usted nos siga acompañando en esta interesante serie de mensajes también que venimos desarrollando en este tema que se llama Edificando Solos.
1: Amén, amén, claro que sí. Ni modo, como dicen, todo lo que comienza hay que terminar, ¿verdad? Pero contentos, contentos porque el Señor nos permitió venir este día, ¿verdad? A compartir un poquito del conocimiento y la palabra que nos tiene preparado, ¿verdad?
0: Así es.
1: A desarrollar una parte más del tema, ¿verdad? Y a decirles y a desearles a todos que les vaya muy bien este fin de semana, ¿verdad?
0: Largo,
1: que lo disfruten. Fin de semana largo, que lo disfruten en familia, porque este es el tesoro que el Señor nos ha dado, ¿verdad? Disfrutarlo.
0: Amén.
1: Y así que nos despedimos orando y decimos: Padre nuestro que estás en los cielos, santificado sea tu nombre, te damos gracias. Gracias, Señor, porque nos has permitido terminar esta semana más. Gracias por todas las bendiciones, por todo el cuidado, por todo lo que haces con nosotros, Señor. En veces sentimos que no lo merecemos, pero tú eres amor, tú eres misericordioso con cada uno de nosotros y siempre nos guardas en el hueco de tu mano, nos cubres con tus alas preciosas. Gracias porque siempre, siempre estás ahí cuidándonos, protegiéndonos, guiándonos en el buen camino. Padre, te pido, Señor, que seas tú protegiéndonos, Señor, que bendigas a cada familia que nos está escuchando, que los guardes en el hueco de tu mano, Señor, que los permitas poder disfrutar en familia este nuevo fin de semana y que seas tú guiando siempre sus caminos, bendiciendo sus mesas, sus hogares, Señor, a donde ellos se encuentren, los bendecimos, Señor, en gran manera. Gracias por estar ahí aprendiendo cada día, cada semana, cada día, ¿verdad? Aprendemos algo nuevo. Gracias por todo lo que tú haces, Padre. Te pedimos, Señor, que te vayas con nosotros. Nos vamos de este lugar, pero tu presencia siempre nos acompaña donde andemos. Padre, Hijo y Espíritu Santo, feliz tarde, feliz noche para todos y que Dios me los bendiga.
0: Amén y amén.
1: Amén.
0: 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Bendiciones y nos escuchamos en el próximo programa.

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conocí el amor verdadero de Jesucristo, llegué a comprender que nadie me ama ni me amará como Él. Su amor es incondicional, sin reproches, puro. Su amor es fiel y verdadero. Me amó cuando nadie lo hacía. Su amor es por la eternidad.

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2: Un aplauso fuerte. Nos ha venido a representar. Gracias, muchas gracias.

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Levanta las manos al cielo conmigo y repite: Señor, levanto mis manos, aunque no tenga fuerzas, aunque tenga mil problemas. Confísalo con tus labios. Todo el mundo está andando conmigo.

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1: Obtenido la victoria. ¿Cuántos han obtenido la victoria? Oh, por el poder de la palabra, por el poder del Espíritu. Aleluya. ¿Cuántos tienen victoria en esta noche?

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Levantad la voz, bendecid tu nombre, porque Él es el Rey de Reyes. ¡Aleluya! ¡Gracias, Señor!

La Biblia dice, pueblos todos, batid las manos, aclamad a Dios.

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permitas que tu corazón se atormente. Confía en Dios. Entrégale todo lo que te preocupa y déjalo en sus manos. Él puede hacer todo, menos fallarte.

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Este es un tiempo especial, un tiempo del derramamiento del Espíritu Santo sobre toda esta nación, pero también sobre todo el continente. Y yo quiero que en este canto tú le digas al Señor,

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señor! ¡Cristo te adora!

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0: ¿Cuántos son libres para saltar? ¿Cuántos son libres para levantar sus manos? Puedes dar un grito de júbilo. Y si eres libre, di conmigo.
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este lugar. Sanidad puede ocurrir en este momento. Liberación puede ocurrir en este momento. Porque la presencia de Dios está aquí. Ah, bienvenido, Espíritu.

se limpia con el perdón. 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
3: ¡Aleluya! Él es el león de la tribu de Judá. ¿Cuántos pueden gritarlo? Él es el león de la tribu de Judá. Su nombre es Jesús.

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1: Cuando los demás te defraudan, cuando todos te abandonan, cuando nadie cree en ti, mira hacia arriba. 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

5:12, verso 2 y 3.

aunque no lo sientas, Él te ama. Siempre está a tu lado.

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bueno nuestro Dios. Qué bueno nuestro Dios. Cuando nadie invertía nada en nosotros, Él invirtió la sangre de su Hijo en la cruz del Calvario. El Dios que se acuerda de los ignorados, el Dios que sabe pensar en los pequeños, el Dios

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un aplauso, hermano, al Señor. Eres digno. Aleluya. Él es digno, ¿cuántos pueden gritarlo? Él es digno. Oh sí, el Dios Todopoderoso. Salga de su cámara la novia.

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0: Gloria al nombre del Señor. Dios le bendiga a mi hermano en este maravilloso día. Dios le bendiga a cada uno de mis hermanos, ¿verdad? Allí en casito, donde quiera que esté, si usted está laborando, si usted le ha tocado trabajar y está en sintonía, Dios le bendiga, sea grandemente bien bendecido, ¿verdad? En el nombre de Jesús, Dios le bendiga, ¿verdad? Y le bendecimos también nosotros por el medio de estas ondas radiales y por medio de la KXTO 1550 y la KJLR 100.5 FM. Dios le bendiga, ¿verdad? A través de sus servidores del Señor en aquí en Espada de Doble Filo, ¿verdad? Dios le bendiga, sea grandemente bendecido, porque el estar de pie y estar alentado en este día es grande propósito del Señor, ¿verdad? Aunque muchas de las veces las cosas no salen y tienen poco tropiezo, pero gloria al nombre del Señor, cuando nosotros estamos de pie, eso quiere decir que estamos en pie de lucha, ¿verdad? Y la paciencia es una de las armas o uno de los elementos más fuertes, ¿verdad? Porque podemos analizar por qué caminos ir, cómo podemos hacer en nuestras vidas, ¿verdad? En esta mañana dispongo mi corazón a leer un bello salmo que es el Salmo 120. Dice la palabra: en el nombre del Padre, del Hijo y de su Santo Espíritu. Y a su hermosa palabra nos dice, Jehová, a Jehová clamé estando en angustia y él me respondió. Libra mi alma, oh Jehová, del labio mentiroso y de la lengua fraudulenta. ¿Qué te dará o qué te aprovechará, oh lengua engañosa? Agudas saetas de valientes con brasas de enebro. Ay de mí que no moro en Mesec y habito entre la tienda de Cedar. Mucho tiempo ha morado mi alma con los que aborrecen la paz, y soy pacífico, mas ellos así que habló me hacen guerra. Gloria al nombre del Señor. Pues, ¿qué aprovecha nuestra alma estando entre tanta lengua mentirosa, estando entre tanto aquel que levanta el falso contra nosotros, ¿verdad? Dios le bendiga a cada uno de nosotros. ¿Qué le aprovecha a toda aquella persona que le desea el mal a aquellos? Dice: mucho tiempo ha morado mi alma con los que aborrecen la paz, y yo soy pacífico, ¿verdad? Es algo bien difícil, es algo bien controvertido, y es algo, ¿verdad?, que se puede decir que es de locos que estamos haciendo en este mundo, ¿verdad? Solamente Dios lo sabe, el propósito y la fortaleza que Él nos da, ¿verdad?, para soportar tanta saeta, tanto habladuría, tanto, ¿verdad?, por lo cual no se quiera que se hable la palabra del Señor. Gracias, Señor, en esta hermosa mañana te damos gracias porque tú eres fiel, porque tú eres grande, bendito Rey de la Gloria, porque estás a la diestra de nuestro Padre Celestial. Te agradecemos, oh bendito Señor, en esta hora. Te agradecemos porque tú estás con nosotros, te agradecemos porque estamos de pie, Señor. Solamente a ti debemos, Señor, nuestra salud, solamente a ti debemos nuestro aliento. Padre de la Gloria, estamos seguros, bendito Rey de la Gloria, de que guardas nuestra casa también, de que guardas el testimonio fiel, bendito Rey de la Gloria. Por eso es de que estamos aquí, porque para ti, Señor, hay un testimonio de parte de nosotros, el cual de parte de nosotros no lo vemos por ningún lado, pero tú tienes, bendito Rey de la Gloria, Señor, todo en tus manos, y tienes, bendito Rey de la Gloria, como un tesoro, Señor, guardado, como un tesoro, bendito Rey de la Gloria, recopilado, Señor, de todos aquellos sacrificios que muchas de las veces hacemos. Aquella paz, bendito Rey de la Gloria, que promovemos, aquella prudencia, bendito Rey de la Gloria, que sale de nosotros, aquel cuidado, bendito Rey de la Gloria, que tú tienes, bendito Señor, para que nuestros oídos no escuchen, bendito Rey de la Gloria, el sonido de la saeta, bendito Señor. Aquel cuidado, bendito Rey de la Gloria, que tienes resguardado nuestro corazón, bendito Rey de la Gloria, para que nuestro ser no se salga de control. Te agradecemos tanto, bendito Rey de la Gloria, Señor, y te pedimos con todo nuestro corazón que no solamente sea con nosotros, sino que sea con todo tu pueblo, Señor. Todos aquellos que se esfuerzan, bendito Señor, todos aquellos que son vituperados, bendito Rey de la Gloria. En esta mañana, bendito Señor, te rogamos, seas tú el guardián, bendito Rey de la Gloria, de esos corazones esforzados, de esos corazones dolidos, de esos corazones lastimados. Te agradecemos, bendito Señor, porque tú estás ahí, Señor. Nosotros podemos palpar tu presencia. Nosotros podemos palpar tu justicia. En el silencio, bendito Rey de la Gloria, Señor, que haces peleas, grandes batallas, Señor, por nosotros. Y nosotros estamos atentos, Señor, y estamos en la acción de agradecerte, bendito Señor, todas esas cosas, bendito Rey de la Gloria, que muchas de las veces nosotros mismos no tomamos con valor. No valoramos, bendito Señor, aún así lo que haces por nosotros, porque aún el dolor, bendito Señor, más grande de las batallas, Señor, nos agobia y nos cansa, pero tú eres fiel, Señor, tú eres fiel, bendito Rey de la Gloria, danos un nuevo aliento esta mañana, Señor, aunque tú estás ahí, ya lo has dado, Señor. Pero ayúdanos a retomarlo, bendito Señor, porque nosotros muchas de las veces somos torpes y podemos caer, Señor. Sosténnos, sostén, bendito Rey de la Gloria, los corazones heridos, Señor. Gracias, Padre mío, tú eres fiel, tú eres grande, Señor, en el nombre de Jesús. Amén, Señor, y amén.
1: Aleluya, bendito sea el Señor, Dios me le bendiga en esta hermosa mañana. Damos gracias al Señor porque estamos una vez más aquí en cabina. Ya gracias a Dios está hermano Roberto con nosotros, amén. Los afanes de esta vida muchas veces nos interrumpe el estar juntos aquí, pero damos gracias a todos que nos están sintonizando por la KXTO 1550 AM y la KJLR 100.5 FM aquí en Reno, Nevada y sus ciudades aledañas. Dios les bendiga grandemente a aquellos que se están conectando vía Facebook, también los que se conectan por RadioVidaReno.com. Dios les bendiga grandemente en esta hermosa mañana que tenemos tantas cosas que agradecerle al Señor, porque nuevas y bellas, hermosas y grandes son sus misericordias cada mañana, amén. Así que sin más pérdida de tiempo vamos a entrar y vamos a seguir hablando de lo que es el tema de la contaminación del hombre, cómo ha llevado, ¿verdad? Hace dos sábados hablábamos acerca de lo que es la levadura, de cómo es que Cristo Jesús nos advierte y nos dice, cuidado de la levadura de los fariseos, esa levadura que echa a perder todo lo bueno. En el enfoque de este mensaje, hablábamos acerca de lo que es la cizaña. La cizaña es una semilla mala que se es comparada en la palabra de Dios como los hijos del diablo, aquellos que por algún motivo no adoptan la salvación, no la quieren, no la anhelan, porque no les interesa, son hijos de su padre el diablo, como lo dijo el Señor Jesucristo. Pero habemos a otras personas que somos trigo y nos volvemos trigo en los campos del Señor, pero esta es la pregunta, ¿cómo es que algo siendo trigo pueda producir algo como una levadura? Y hay dos cosas, hay dos clases de levadura, una levadura buena y la levadura mala. Cuando nosotros estamos siendo influenciados por la levadura mala, nosotros estamos siendo, esto se le llama en el término de la psicología, se le llama el efecto rebaño. Así se le llama el efecto rebaño, donde un líder dirige a un rebaño completo y si el líder está cegado, si el líder está equivocado, de ese rebaño, de cualquier clase que sea la manada, toda la manada, si no se detiene a tiempo, cada persona, porque mire, es increíble verdaderamente el Señor cómo nos compara a nosotros con las ovejas. Las ovejas son el animal más obediente y aparte se considera según las creencias, se considera el animal más tonto porque necesita un líder para ser guiado. Pero eso no nos deja a nosotros de decir que cada uno tenemos un pensamiento para discernir, para hablar, para escoger lo que muchos conocemos como lo que es nuestro libre albedrío, nuestra decisión, nuestra voluntad. Pero cuando sucede el efecto rebaño, que es por medio de la levadura mala o de la levadura buena, oiga bien, porque nosotros, por ejemplo, nuestro guía es el Señor Jesucristo. Después del Señor Jesucristo, el Señor ha dejado a los pastores para que sean los que den consolación, enseñanza y educación al pueblo. Pero si ese líder ha perdido la visión de quién es su blanco, que es Jesucristo, y empieza en él en la contaminación de su corazón acerca de ambiciones, acerca de enseñanzas incorrectas, de la conveniencia, entonces resulta el efecto rebaño, donde vamos a tomar un ejemplo, va el carnero, que es el que dirige a las ovejas, y simple y sencillamente cierra los ojos y se avienta a un despeñadero. Y ahí tiene usted al montón de las ovejas sin preguntar, sin cuestionar, y yéndose al despeñadero. Pero más de alguna de esas ovejas tiene que detenerse y darse cuenta. Y eso nos corresponde a cada uno como persona, porque volvemos a lo mismo, somos trigo de los trigales del Señor. Y tenemos que ser de ese trigo que sea alzado en los graneros de Dios, no del trigo que se desperdicia como la sal. Tenemos que ser la sal de la tierra, dar el sabor al entendimiento del ser humano de decir, esto es vivir para Cristo. Pero como está tan contaminada la humanidad, hoy en día la sal de la tierra se está volviendo sal para ser hollada, de esa que se avienta en la carretera para ser pisoteada. Así es como muchas veces se ve la iglesia de Dios, porque la iglesia duerme, la iglesia no quiere despertar, no quiere entender que hay un peligro, no quiere entender verdaderamente que sus huesos están secos, porque no quieren buscar verdaderamente a Dios, porque yo no voy a buscar a Dios a como me conviene, o no voy a querer, o no quiero yo que Dios a mí me limpie de la inmundicia del hombre, de lo que contamina mi vida, a como a mí me conviene o como yo quiero. Es como la palabra de Dios lo hace ver. Así que le voy a pedir a mi esposo si lee San Mateo capítulo 15 para que entremos en lo que es la enseñanza.
0: Gloria al nombre de Dios, dice la palabra del Señor, dice: entonces se acercaron a Jesús ciertos escribas y fariseos de Jerusalén diciendo: ¿por qué tus discípulos quebrantan la tradición de los ancianos? ¿Por qué no se lavan las manos cuando comen pan? Respondió él, les dijo: porque también vosotros quebrantáis el mandamiento de Dios por vuestras tradiciones. Porque Dios mandó diciendo: honra a tu padre y a tu madre, y el que maldiga a padre o a madre muera irremisiblemente. Pero vosotros decís: cualquiera que diga a su padre o a su madre, es mi ofrenda a Dios todo aquello con que pudiera ayudarte, ya no ha de honrar al padre y a su madre. Así habéis invalidado el mandamiento de Dios por vuestras tradiciones. Hipócritas, bien profetizó el profeta Isaías cuando dijo: este pueblo de labios me honra, mas su corazón está lejos de mí, pues en vano me honran enseñando con doctrinas y mandamientos de hombre. Y llamando así a la multitud, les dijo: oíd y entended, no lo que entra en la boca contamina al hombre, mas lo que sale de la boca, esto contamina al hombre. Entonces, acercándose sus discípulos, le dijeron: ¿sabes que los fariseos se ofendieron cuando oyeron estas palabras? Pero respondió él y dijo: toda palabra que no plantó mi Padre celestial será desarraigada. Déjalos, son ciegos, guías de ciegos, y si el ciego guiare a otro ciego, ambos caerán en el hoyo. Respondiendo Pedro le dijo: explícanos esta parábola. Jesús dijo: también vosotros sois aún sin entendimiento. ¿No entendéis que todo lo que entra en la boca va al vientre y es echado a la letrina? pero lo que sale de la boca, del corazón sale, y esto contamina al hombre.
1: Amén.
0: Porque del corazón salen los malos pensamientos, todos los homicidios, los adulterios, las fornicaciones, los hurtos, los falsos testimonios, las blasfemias. Estas cosas son las que contaminan al hombre, pero comer con las manos sin lavar no contamina al hombre.
1: Amén, aleluya. Y podemos ver nosotros, mira, aquí mismo San Mateo, quiero que observe, en San Mateo capítulo 13, versículo 33, dice, otra parábola les dijo, el reino de los cielos es semejante a la levadura que tomó una mujer y escondió en 3 medidas de harina hasta que todo fue leudado o fermentado. Pero en el capítulo 16, en sus primeros versículos, del 5 en adelante, dice, llegando sus discípulos al otro lado, se había olvidado de traer pan. Y Jesús les dijo, mirad, guardaos de la levadura de los fariseos y de los saduceos. Ellos pensaban dentro de sí diciendo, ¿qué dice? ¿Por qué no trajimos pan? Que lo decía porque no traían pan. Y entendiéndolo Jesús les dijo, porque pensáis dentro de vosotros, hombres de poca fe, que no tenéis pan. No entendéis aún ni os acordáis de los 5 panes entre 5,000 hombres y cuántas cestas recogisteis, ni de los 7 panes entre 4,000 y cuántas cestas recogisteis. Como es que no entendéis que no fue por el pan que lo dije, que os guardéis de la levadura de los fariseos y de los saduceos. Entonces entendieron que no les había dicho que se guardase de la levadura del pan, sino de la doctrina de los fariseos y de los seduceos. Vea bien, aquí lo especifica directamente el Señor diciendo, libraos de la levadura de los fariseos. ¿Por qué? Porque la levadura que hablaba Dios, yo creo que el pasaje de San Mateo capítulo 15 lo toma verdaderamente completo acerca del engaño y de la falsa doctrina de la palabra de Dios, que es por medio de la contaminación del hombre. Porque vemos y podemos repetir los mismos versículos donde les dice, vosotros habéis enseñado que cualquier cosa que diesen a los padres ya era cumplir con Dios. Ya era matar 2 pájaros de un tiro. Pero la palabra de Dios decía 2 cosas distintas que no se podían mezclar. Pero estas doctrinas, y es lo mismo, ¿sabe que es lo mismo que hoy en día hacen? Yo seguí haciendo el proceso de lo que les estaba hablando acerca de lo que es la masa madre. Y créame que el proceso de combinar esa levadura con aquella harina, el proceso se ve fácil. Pero el trabajo en el Espíritu Santo es de que se le preste demasiada atención a ese proceso. Y algo que me impactaba a mí, ya que estaba listo para meterse al horno, es de que esta mezcla se tiene que dejar, primero lleva un proceso de mixtura con agua, con otros ingredientes, para que vaya tomando la forma. Pero después se le llama el proceso de estirar y doblar. Óigalo bien. Está la masa reposada y tiene que ser un cierto tiempo exacto, tiene que ser muy disciplinado este proceso. Y me impacta a mí verdaderamente cómo el proceso del enemigo tiene más disciplina que el proceso de un cristiano. El cristiano deja la disciplina como si nada, porque ni siquiera conoce doctrina ni practica disciplina. Pero Satanás, como es imitador de todo, él sí lo tiene bien fermentado. Entonces el proceso del pan es que usted agarra la masa y la estira y la dobla. Y la estira de otra esquina y la dobla. Eso hace que produzca la masa un cierto vacío que se le conoce como que son las burbujas de los dobleces. Pero esos vacíos en lo espiritual, ¿qué significa? Cuando yo estiro mi vida espiritual, pero me vuelvo a doblar, porque vuelvo a decaer en la fe, como lo dijo el Señor Jesucristo aquí. Mira qué hermosa comparación donde le dice, ¿no entienden que no lo estoy diciendo porque no traemos pan? ¿Qué se les olvida que yo puedo multiplicar y darles de la nada? Ahí es cuando se vienen muchas diversas pruebas. Ahí se conocen las dos levaduras, la levadura buena que fermenta y la otra que leuda. Entonces usted vuelve y a la media hora tiene que volver a venir y volver a estrechar y a doblar, estrechar y doblar, para crear más vacíos. Porque si usted no crea esos vacíos en esa masa, le sale un pan hecho piedra. Pero el enemigo lo quiere domable, domesticable, dócil, para que haga su voluntad. Después de eso se deja fermentar por muchas horas más. Pero el último paso es donde mínimo, óigalo bien, mínimo, esa masa tiene que entrar en el refrigerador de 24 a 48 horas. Y cuando entraba ese proceso, yo entendía en el Señor que así es el enfriamiento. Ya cuando una persona, oiga bien, ya cuando una persona está lista para entrar al refrigerador de la frialdad espiritual, de la muerte espiritual, lo único que le queda ya es meterlo al fuego. Como lo dice la palabra de Dios, el horno es tipificación del infierno. ¿Por qué? Porque vivió toda su vida en el estira y afloja del evangelio. Porque nunca se quiso enderezar, porque nunca se quiso disciplinar ni ordenar. Por eso dice la palabra de Dios, cuidado de la levadura del fariseo. ¿Sabe por qué? Porque el fariseo, le pinta bien bonita las cosas. Mire, usted sírvale a Dios, pero siga siendo un mentiroso. Usted bautícese, pero siga siendo un fornicario o un adúltero. Usted siga haciendo el trabajo de Dios, que al cabo Dios tiene que ver qué hace con usted. Pero usted no, mire, no deje el adulterio, pero no deje de orar y ayunar. Mentira del diablo. Está en un estire y afloje de lo que es el evangelio.
0: Gloria al nombre de Dios. Y fíjate que lo que la palabra dice, ¿verdad? O sea, cómo es que nosotros, la realidad de nuestra vida, tenemos que tenerla como en una lista. O sea, la santidad, lo que tú estás diciendo, lo que tratas de decir, ¿qué es lo que le falta a la masa en esos vacíos, en esas burbujas? Que son burbujas cuando les tiras y que le falta consistencia, y hay vacíos, ¿qué es lo que le hace? Solidez. Es una solidez o una santidad, porque cuando no está así, es como cuando tú eres un cristiano ebrio.
1: ¿Sabes qué es lo que increíble que yo puedo ver hoy en día? Que mucha gente pasa por las aguas y no conoce doctrina. Ni siquiera tiene una idea cuál es la disciplina cristiana.
0: Ni siquiera tienen idea qué es aceptar al Señor Jesucristo o por qué lo vas a aceptar.
1: Exactamente.
0: Alguien que escucha doctrina sin haberse bautizado, sin haber ejercido, tienden a tener más respeto o tienden a prestar más atención o a tener más cuidado, a guardar su corazón de alguna manera, porque vienen dañados, vienen estropeados, su dignidad viene estropeada de afuera. Entonces muchas de las veces ese interés de querer tener un refrigerio, que es un refrigerio diferente, que te satisfaga, ¿no? No la controversia que hay hoy en día allí afuera, ¿verdad? Que tratan de tener debates por lo que es la palabra, entre una doctrina, entre una denominación y entre otra. ¿Y qué es lo que están haciendo? Solo debatiendo y solo peleando. Uh-huh. Pero que es quitar esos vacíos de ti. La relación, el sometimiento, vivir tu realidad en que probablemente tú vas a estar allí debatiendo un día, qué dolor de cabeza, o sea, solo de pensar en eso, qué dolor de cabeza, sin darle una solución a tu vida, sin darle una resolución y hacer la diferencia en este mundo para que seas un ejemplo y seas un testimonio vivo ante Dios. ¿Qué te va a decir Dios? No, hombre.
1: Imagínate, y eso, ese proceso solamente es para hacer un pan agrio. fíjate, lo que se conoce como el pan agrio, el sourdough. Pero conforme he ido viendo yo recetas, me he dado cuenta que para que esa acidez descienda, a veces la cantidad de ingredientes adicionales que se le tienen que ir agregando son el doble, el triple, para poder crear o formar una cosa más. O sea, quiere decir que cuando una persona entra en la levadura de los fariseos, se vuelve una persona, como lo dice la palabra de Dios, una persona con el corazón de piedra. Se vuelve una persona cauterizada. Se vuelve una persona reprobada. Y es que ahí está lo duro. Cuando ya llegamos, es que si nosotros lográramos entender que no solamente es un enfriamiento, una muerte espiritual, que no solamente es decir, oh, es que me voy a alejar un pedacito, me voy a alejar un poquito, o qué tiene este pecadito. No, estamos en un proceso que en eso se encarga lo que es el espíritu de estupor, que es el que tiene a la iglesia muerta. Y el espíritu de estupor entró por la contaminación del hombre. ¿Qué hace este espíritu? Este espíritu primero enseña un evangelio donde no hay ni doctrina ni disciplina. Enseña un evangelio donde no hay compromiso, no hay pacto. Y si no hay pacto, no hay ley, no hay lealtad, no hay recompensa. Y es lo que la gente no entiende.
0: ¿Qué propósito es este de predicar la palabra de Dios? Bueno, para nosotros, los que nos preocupamos, se supone que nos preocupamos, ¿verdad?, de tener una solidez, de tener una consistencia, aún dentro de nuestra conciencia, fíjate, aún nosotros meditando dentro de nuestra, de nuestro subconsciente, de nuestra vida mental, de nuestra vida personal, ¿qué es lo que nosotros buscamos? Para ti, ¿qué buscas tú en este propósito? O sea, hablamos de todas las cosas, pero al final de todas las cuentas, ¿qué es lo que tú crees que tú buscarías para tu beneficio?
1: ¿En el propósito de predicar la palabra?
0: Amén.
1: Bueno, cuando nosotros empezamos a estudiar la palabra del Señor,

maldecir, sino que son para edificación. Que cada prueba que viene en nuestra vida no es para que nosotros reneguemos y creamos que Dios no existe, sino que nosotros empezamos a aprender que nuestro caminar, tiene que ser enderezado. Ninguna cosa torcida le va a agradar que le pongan una estaca al lado para que crezcas enderezado. Ninguna cosa que esté mal formada le va a agradar que la mutiles para que enderece su tronco. Entonces, cuando ya entramos al camino de Jesucristo, Dios empieza a usar muchas cosas, cercos, alambrado, estacas, muchas cosas para que sigas caminando recto. Como se lo explicaba yo a una persona que me decía, porque hay muchos que solo creen en Jesús, pero hay otros que creen en el Padre, Hijo y Espíritu Santo. Entonces yo le decía, para mí creer en Jesús es nuestro Salvador de todo, pero también está el Padre y está el Espíritu Santo, porque no podemos nosotros, podemos tener el camino que es Cristo Jesús, o la puerta que es Cristo Jesús, pero si la puerta no nos lleva a ningún lado, no hay propósito. Y si el camino no está alumbrado, no hay propósito. Entonces, para mí, el Padre, el Hijo y el Espíritu Santo son una unidad grande, porque Cristo es el camino, pero el propósito, el destino es el Padre. Y la luz que nos guía para no salirnos, porque como les he repetido, podemos ir en el camino, pero si no tenemos luz, nos vamos a salir del camino tarde que temprano. Entonces, eso es lo que hace el Espíritu Santo. Ahora, cuando llegamos a ese propósito y empezamos nosotros a alimentarnos, nace en nosotros lo que se conoce como los dones del Espíritu. Los dones del Espíritu. Pero si los dones del Espíritu, y óigalo bien lo que le voy a decir, Satanás, que el Señor lo reprenda, puede imitar todos los dones del Espíritu, todos, porque él es un experto imitador. Lo único que Satanás no puede imitar son los frutos del Espíritu, que es paz, paciencia, gozo, benignidad, misericordia, piedad, fe, templanza, y todos los 9 dones, y aún más allá de los 9 dones. Entonces, cuando nosotros entramos al conocimiento de los frutos del Espíritu Santo, nace en ti el compromiso como el cirujano o como el investigador o como la científica, científico que investiga qué otras soluciones hay para que el cuerpo no padezca. Y en este caso es el cuerpo de Cristo. O sea, hay científicos que no aceptan lo que son los medicamentos y tratan de buscar soluciones naturales, porque todo científico, todo doctor, todo investigador sabe y conoce que el cuerpo en el que vivimos es una máquina increíble, una máquina capaz de autosanarse, pero en la contaminación del hombre entran las farmacéuticas, entra el negocio, entra el dinero, que es el mal de los hombres. Entonces empiezan a quebrantar lo que es el decreto natural. ¿A qué nos lleva esto? Que cuando yo estoy leyendo la palabra de Dios y empiezo, porque es el anhelo de predicar, es porque me doy cuenta que muchos van caminando cojos, torcidos, enfermos, deformes, pero en el ser de ellos está una conciencia que dice, así voy a llegar a la gloria, así voy a ver a Cristo. Pero a mí la palabra de Dios me lo dice claramente. Algo que impactó grande mi vida, cuando yo leía allá en el libro de Levíticos, cuando en el libro de Éxodo, Levíticos y Deuteronomios, cuando Dios le habla a Israel y le dice, mi ángel irá delante de ti. Oiga bien, y el ángel de Jehová es el Señor Jesucristo. No estamos hablando de otra persona. Entonces, dice, mi ángel irá delante de ti. Séle obediente y no le sea rebelde. Y me impacta cuando dice, porque él no te perdonará los desacatos. Entonces, el Señor Jesucristo vino delante de nosotros a ponerse por nosotros, a pagar el precio de nosotros,
Y ahora nosotros queremos

0: hacer de nuestra vida un papalote y queremos nosotros que al final del sonar de la trompeta el Señor nos deje entrar libremente. Es que el Señor se valora, el Señor se ama. Nadie, óigalo bien, nadie puede demostrar un amor que no ha conocido. Y ahí entra otra verdaderamente análisis de lo que es Padre, Hijo y Espíritu Santo. Porque si el Señor Jesucristo hubiera sido solo, Él no pudiera ser amor. Porque tuvo que crear a alguien para ser amado. Mas sin embargo, dice la palabra que Él es amor. Porque en el principio estaba con Dios y Él es verdadero amor porque ambos se aman entrañablemente. Y el Espíritu Santo es el que nos da el don, el fruto del amor. Entonces, cuando nosotros entendemos los frutos, pero son tan importantes. Si yo hubiera sabido esta palabra hace casi como 20 años atrás, cuando el Señor me decía, interésate por mis frutos, no por los dones. Yo no lo entendía en aquel entonces. Pero ahora me doy cuenta que si tú no tienes verdadero amor, a ti no te importa si tu hermano, tu vecino, tu hijo o tu misma vida va para el infierno. Porque a ti lo único que te conviene es el amor que tienes por lo que es fraudulento, por lo que te conviene, por lo que te place. Pero tu amor no está en la verdad, y la verdad es Jesucristo.
1: Amén, gloria a Dios. Sí, lo que tratamos de resolver más que nada es de que lo que tú estás diciendo, o sea, estás hablando también de lo que es una medicina literal. Esto mismo, fíjate que entre que tú tienes un dolor y yo tengo otro dolor literalmente en nuestro cuerpo. Nosotros hacemos una comparación y fíjate que también muchas de las veces hablamos de esta medicina que es buena. Uh-huh. Y tú me hablas de otra medicina también que es buena, ¿verdad? Pero nosotros mismos, a final de cuentas, venimos haciendo de estas cosas un debate. Y nosotros leemos para lo que es. Y ese es el resultado, ese es el resultado de nuestra ignorancia muchas de las veces, que nosotros leemos para lo que es y tú lees para lo que te sirve tu medicina en la que tú crees. Entonces, estos métodos efectivos del mundo tronchan tu fe.
0: Es como las medicinas. La medicina tiene un efecto secundario.
1: Amén.
0: Por ejemplo,
1: y la pastilla te marea, o la pastilla te hace entrar en un estímulo momentáneo que te va a durar por probablemente una hora y te va a hacer dormir, o te sentiste bien. Y psicológicamente creo que ya me estoy sintiendo mejor. La medicina ha salido buena.
0: Librar la conciencia.
1: Bueno, fíjate las cosas con que truncan tu fe.
0: Amén.
1: Truncan tu fe y tú estás esperanzado ya en la medicina, ¿ok?
0: Y llegas a un grado que dices, si no me tomo la pastilla, me muero.
1: No, y la pastilla te está llevando al deterioro de tu mismo cuerpo. Uh-huh. Porque la medicina hoy en día, digamos que viene endemoniada, porque pues ese es el propósito de que trunquen tu vida y tumben tu vida, ¿ok? Hace una semana no tenías diabetes y de repente tienes diabetes. De repente fuiste con el doctor y el doctor te determinó diabetes. Y tú dijiste, o tú dices, me siento bien porque voy a tener esa enfermedad. Uh-huh. Pero para eso se te hace imposible regresar por el mismo camino, porque tu credibilidad está clavada, está enfocada en una medicina que te recetó un guiador, que es un doctor, ¿verdad? Y ya te reveló.
0: Y en vez de ayudarte a tener dominio propio, te hace una persona farmacodependiente.
1: Sí, porque ya no eres capaz de comerte unos brócolis al vapor.
0: Porque no tienes dominio propio.
1: Porque ya no...

0: no tienes fuerza de voluntad. Ya tu ser es, tu dignidad está atrapada en una jaula donde ya tienes algunas medicinas formadas que te debes de tomar entre algunas supuestas vitaminas para que estimulen tu cuerpo, la vitamina para que te empiece a reconstruir y que no te llegue la osteoporosis y que no te vaya a llegar el mareo de la alta presión. Y fíjate, no tienes voluntad de decirte, me voy a comer un repollo hervido, me voy a comer una lechuga a pedazos, que me haga provecho, ni siquiera ya lo vas a mirar como una teoría. Ya la medicina literal es primero que una planta sacada del campo. Ya ni siquiera te acuerdas de que era bueno, de que si deberías de comerte un huevo, apartar la yema y comértelo la clara, frita, de que deberías de comerte una ensalada, de que deberías de comerte lo que son, no sé, unos frijoles recién cocidos para el hierro y todas esas cosas. La razón es de que todo este mundo está lleno de todos esos laberintos de caminos, ¿verdad?
1: Sí, porque lamentablemente ya la sociedad farmacéutica se ha unido con lo que es la agronomía
0: Pero
1: y se ha deteriorado tanto el alimento, más aparte, ¿verdad?, la maldición que hay sobre la tierra a causa del pecado del hombre, donde ya no recibimos los mismos nutrientes, donde ya no es todo lo mismo como antes, la fuerza que tenía la tierra. Pero, ¿sabes algo? Vuélveme a leer el salmo donde abriste. Porque ahí David enfoca algo que nosotros debemos verdaderamente de entender.
0: dice la palabra del Señor, dice, a Jehová clamé estando en angustia, y él me respondió, libra mi alma, oh Jehová, del labio mentiroso y de la lengua fraudulenta. ¿Qué te dará o qué te aprovechará, oh lengua engañosa? Agudas saetas de valientes con brasas de enebro. Ay de mí que moro en Mesec. Y habito entre las tinieblas de Sedar, entre las tiendas de Sedar. Mucho tiempo ha morado mi alma con los que aborrecen la paz, y soy pacífico. Mas ellos, así que hablo, me hacen guerra. O sea, fíjate bien. Y estamos hablando del pueblo de Dios, no estamos hablando de mundo secular. Gente, altos, medianos, pequeñas posturas espirituales, tienen más voz que tú hablando de Cristo. Estamos hablando del alto, mediano y pequeño, ¿verdad? Pero tú estás entre las sombras. Tú clamas al Señor allí entre las sombras, clamas en lo íntimo al Señor.
1: Amén.
0: Pero todos estos hablan y cualquier justo que hable, no tiene libertad ni tiene expresión porque ya además hay rangos que definen tu fe, tu espiritualidad, tu dignidad, lo que te conviene. Y es lo que habla aquí. Dice, con los que aborrecen la paz y soy pacífico.
1: Pero dice aquí que mucho tiempo ha morado mi alma con los que aborrecen la paz. O sea, David empieza a darse cuenta que el estar junto a gente de labios mentirosos, junto a gente de lengua fraudulenta, junto a gente que aprovecha cómo la lengua engañosa ataca, aquel que verdaderamente, como dice, agudas saetas de valiente con brasas de enebro, óyelo bien, ay de mí que moro en Mesec. Y habito entre las tiendas de Sedar. Ok, aquí David se está dando cuenta que el habitar junto con esta clase de personas se está contaminando, aunque él es pacífico. Aunque él es una persona completamente distinta, pero allí es donde la gente no se da cuenta. Hay gente que abre los ojos y dice, momento, esta palabra que se me está predicando, como que no. Y es ahí donde empieza este versículo. Y a mí me encanta cuando Dios une su palabra, porque aunque usted no me lo crea, créame que hermano Roberto nunca me dice dónde va a abrir. Y cuando yo estaba escuchando donde él estaba leyendo, decía, wow, y ahorita que estamos hablando de lo que es la levadura, me doy cuenta cómo David expresa en sus propias palabras, líbrame, líbrame. Mas ellos así que hablo, me hacen guerra. ¿A quién que se levanta en una congregación que dice, eso no es de Dios, eso no lo habla Dios, le van a dar paz?
0: Y es un colmo, porque si tú buscas de Dios, y el que dice buscar de Dios, y ya anda en camino extraño, uh-huh. O sea, es un colmo que tu voz no tenga voto ante una congregación, ante un grupo, sino que el carismático tiene la razón.
1: Y esto no solamente sucede en las congregaciones, también sucede en la casa, sucede entre la familia. Porque si tú no estás de acuerdo, oye bien, si tú no estás de acuerdo en el mal que le están produciendo a otro, pues no vas a tener paz, vas a tener guerra, vas a tener enemistades, pero Dios está librando tu alma, porque hay de aquellos que se ríen y se burlan o se gozan del mal de otro, porque la palabra lo dice, que cuando venga la mano de Jehová sobre los enemigos, no se alegre vuestro corazón. Porque no sea que Dios detenga su mano y venga contra ti, lo dice la palabra de Dios en Proverbios. Entonces nosotros no podemos ni siquiera de gozarnos del castigo del maligno. Y lo podemos ver nosotros en todo el libro de Salmos, como David decía, he visto con mis ojos el pago del mal, pero líbrame Jehová y cuéntame conforme a tus justicias.
0: Fíjate que el mayor anhelo de nuestro corazón, ¿verdad?, de los que servimos a Dios, nuestro deseo y nuestra ilusión, nuestro mayor esfuerzo, el anhelo de nuestro, con todo nuestro corazón, nosotros anhelamos de que de alguna manera nosotros sintamos la satisfacción de que tenemos la salvación.
1: Amén. Es que tu salvación es una flama, es una llama que no se debe de apagar. ¿Cómo es eso de que tú necesitas oír tambores, chinchines y marimba para sentir el Espíritu Santo? Si el Espíritu Santo te habla cuando te dice, no, eso no se hace, no, mira, no salgas. Tú puedes sentir la presencia de Dios. A mí me encanta esa alabanza que dice, ¿qué tiene tu presencia, oh Dios, que cuando me toca me hace llorar? Hay veces que nosotros venimos ahí, cuando venimos ya del trabajo, no lloramos de cansancio, no lloramos porque nos contaron un chiste, no lloramos por una noticia mala. Simple y sencillamente el meditar en su palabra nos hace llorar y suspirar. ¿Por qué? Porque la flama de la salvación no es algo que solo cuando escupen gasolina se prende. O sea, es ese emocionalismo. Una persona que no tiene el deseo de danzar cuando hay una alabanza, una persona que no tiene el deseo de orar cuando hay una necesidad, una persona que no tiene el hambre de leer la palabra, es una persona que, discúlpeme, pero necesita ir a comprar aceite.
0: Amén. Y nosotros, lo que yo te decía, que necesitamos esa satisfacción y que cuando tenemos esa satisfacción, quisiéramos que así fuera, que alguien nos dijera, listo, tu nombre está escrito en el libro de la vida, tienes la salvación, nada más espérate tantito, ya nos vamos a ir. Ese es el propósito. Y hasta en ese momento, paz, paciencia, benignidad. Pero bondad, ¿sabe cuál es la una noticia? ¿Cómo se puede decir? No se puede decir mala. paciencia, lo que pasa que tenemos que tener paciencia con aún con todo lo malo que nos pase.
1: Así es.
0: Porque si ya hemos conseguido en algún punto de nuestra vida, o sea, quiere decir que tiene que ser un fruto.
1: Es que el fruto
0: no es para nosotros, para hacerlo ya está listo. Es estamos que registrados.
1: Una parte del árbol cuando produce un fruto muere. Tiene que morir una flor, tiene que morir un capullo. O sea, no es un proceso dulce, no lo es. Es lo mismo que dar la vida a un hijo. Entonces, se nos ha terminado el tiempo. Nos vamos a quedar ahí en el, como diría, ¿verdad? La receta americana sería en el stretch and fold, el estiramiento y el doblez para crear burbujas de aire, de frialdad, de mentira, de escasez del alma. ¿Qué es lo que hace la levadura de los fariseos? Pero ¿sabe cuál es la diferencia cuando sí es fermentado? Es de que usted tiene consistencia. Porque el pan fermentado es muy distinto al leudado.
0: ¿Qué le dice la partera o el que atiende el parto, la que atiende el parto a la que va a dar a luz?
1: ¿Cuándo?
0: Cuando va a dar a luz.
1: Que puje.
0: Que ponga de su parte.
1: Ajá.
0: Porque, o sea, no va a ir y la van a preparar y se va a poner en posición de dar un luz y ok, ya está.
1: Ajá.
0: No. Sáquenme.
1: Tiene que hacer su mayor esfuerzo. Así que eso es lo mismo. Si a usted no le han enseñado disciplina y doctrina, créame que en este programa va a encontrar el entendimiento de cómo enderezar su camino, pero que sobre todo usted se encuentre en la senda de nuestro Señor Jesucristo y ya no sienta desaliento, ya no sienta que no va para ninguna parte, sino que enfoque su mente y se dirija y diga, voy despacito, pero a lo seguro. Dios me les bendiga grandemente en este hermoso día. Démosle gracias a Dios por un día más de vida y bendito sea su nombre, porque hay que alabar quién como nuestro Dios. No hay ninguno. Y agradecemos que aún hayan fuentes como lo que es Radio Vida para transmitir esta palabra, porque hoy en día, créame que en ciudades completas no se halla una palabra de sustento, sino que se encuentra pan leudado.
0: Amén, gloria a Dios. Párese en las sendas antiguas, revise, explore, mire para todos lados y mire lo que en verdad le conviene. Usted sabe lo que le conviene, ¿verdad? Depende su pensamiento y su enfoque. Dios me le bendiga.
1: Amén.
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haya transcurrido. 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

Muy buenas tardes, usted está en sintonía de su programa Peleando por la Vida. Y este programa viene a sus hogares, a sus radios, a cualquier lugar que usted esté por medio de la organización Nevada Right to Life. Mi nombre es Cristal Minera

0: en cualquier lugar que usted esté. Gracias por estar en sintonía, porque el estar en sintonía significa que la vida le importa a usted. Y siempre tenemos que mantenernos informados y educados en todo lo que es la vida y pro vida y cómo podemos seguir peleando por los que no tienen voz. Estoy muy alegre porque conmigo tengo mi gran compañera, tengo a Yuri García. Yuri, ¿cómo estás esta tarde?
1: Hola, hola, muy bien, gracias a Dios. Aquí una vez más acompañándolos y un placer como siempre estar aquí con toda la audiencia.
0: Sí, tenemos muchísimo, muchísimo que hablar, Yuri, porque es como que cada día hay algo que está pasando en todo lo que es el movimiento pro vida. Pero primero que todo quiero mencionar, porque habíamos hablado, platicado de esto la última vez, y es lo que tú estás haciendo, porque podemos tener un programa de radio, podemos hablar con amigos, amigas, podemos hablar en la iglesia acerca de lo que es provida, pero es algo más el en realidad ir y ser, como Jesús dijo, ser las manos, ser los pies. Y en tu caso es lo que haces. Uh-huh. Tú estás en primer lugar con muchachas, mujeres que están en estas situaciones, en medio de crisis de embarazo o un embarazo simplemente que no habían planeado. Platícanos un poquito de eso.
1: Sí, pues estamos en el centro que se llama Real Choices, ¿verdad? Y estoy aquí como voluntaria atendiendo a cada mujer que llega con, como tú lo mencionaste, con un embarazo en crisis. Porque ciertamente hay muchos embarazos que no son planeados, ¿verdad?
0: Correcto.
1: Entonces estamos aquí apoyando a todas estas mujeres que vienen muchas veces a buscar un aborto, ¿por qué no decirlo? Y también vienen a buscar ayuda, porque muchas, no siempre es un aborto, simplemente quieren encontrar cómo pueden seguir con el embarazo. Sí. Ciertamente es algo difícil, no lo vemos como algo fácil, ¿verdad? Sí. Entonces estamos ahí ayudándolas, dándoles información, estamos ahí para darles información sobre cómo pueden pedir ayuda. Muchas personas no tienen cómo sostener una renta, no tienen dónde pueden ir a conseguir alimentos o todo lo que necesitan para el bebé cuando llegue el bebé. Entonces estamos ahí ayudándolos a darles toda esta información y estamos también dándoles apoyo emocional.
0: Sí, Yuri, una cosa que yo encuentro muy interesante es que, digamos, en lugares como Real Choices, una mujer puede ir y entonces, si es que ahorita, digamos, está en medio de escoger la vida o escoger abortar, ¿verdad? Ya hemos platicado muchas veces que esa decisión muchas veces es basada en si lo pueden sostener financieramente o económicamente o no, porque tenemos que hablar la realidad, que las cosas están difíciles, ¿verdad?
1: Sí.
0: Y con el simple hecho que ahí, porque no es necesariamente que Real Choices, digamos, les paga la renta o les da los recursos, simplemente las conectan con los lugares correctos y no es por una semana, porque se podría hacer eso, ¿verdad? O mira, mija, aquí está tu renta para una semana para terminar este mes y ya que tú veas lo que puedes hacer, ¿verdad? Pero no, o sea, se les ayuda hasta después de que nace el bebé, después de que nace el bebé es ya todo otro, digamos, protocolo, ¿verdad?
1: Sí.
0: Pero esa simple ayuda, o sea, ni es basada en el bebé. Es lo que se necesita para proveerle, ¿verdad?
1: Sí, por supuesto. Muchas están en una situación donde una muy reciente, ella ya tenía una bebé y vivía con su tía en la sala. Entonces, obviamente necesitaba un lugar, ella no tenía un trabajo. Entonces, como tú lo mencionaste, es conectarlos con los lugares indicados para que les puedan ayudar. Pero ciertamente no es como, ok, mira, aquí está el número de teléfono, llama y ya les llaman y ya les dijeron, ok, aquí está tu ayuda. No, es un proceso. Que no es fácil porque en muchos lugares tienen listas de espera, ¿verdad? Y no son tan cortas, pero aun cuando se van con toda esa información, nosotros seguimos llamándoles, seguimos haciéndoles seguimiento. Para en qué más les podemos ayudar, porque después de que tienen al bebé, pues obviamente requieren más ayuda.
0: Más

0: Y después de que tienen al bebé y durante el embarazo también ofrecemos lo que son las clases de paternidad.
1: Sí.
0: Que muchas son jovencitas que no saben, obviamente.
1: De maternidad.
0: Sí.
1: No, y de
0: maternidad. Maternidad y paternidad.
1: De los dos.
0: Sí. Sí, entonces muchos ya tienen hijos y están embarazados, pero dicen, la realidad es que necesito ayuda, no sé cómo manejar un bebé aunque ya tengo hijos. Entonces, en toda situación les ayudamos.
1: Sí. No sé si te recuerdas, hace unas semanas, ¿verdad? Estábamos en la iglesia y pastor nos preguntó, yo creo que fue durante el seminario de matrimonios que tuvimos. Y pastor preguntó, ok, para sacar una licencia, ¿qué se tiene que hacer? Se tiene que tomar clases, se tienen que hacer ciertas horas, se tiene que hacer un examen. Y ok, aquí está tu licencia, ¿verdad? Para sacar, o sea, ¿cuántas cosas en la vida uno se tiene que preparar, se tiene que tomar examen, se tiene que hacer un montón de cosas? Pero para ser padre, nadie nos enseña y nadie nos prepara. Y es en realidad lo más delicado de la vida y no hay suficientes lugares y muchas veces ni las iglesias enseñan cómo ser un padre o madre de la manera correcta.
0: Así es. Y sabes, lo dije clases de paternidad, pero no son clases de crianza.
1: De crianza.
0: Esa es la palabra correcta, es parenting clases. Y sí, ciertamente no vamos a una escuela para saber ser madres, ¿verdad? Y aún cuando tomamos las clases, una vez que tenemos al bebé en brazos, o sea, ahí es donde viene la práctica, ¿verdad? Entonces, es diferente, pero sí podemos obtener la información de qué hacer en ciertos casos. Entonces, son necesarias y la verdad, muy interesantes, donde aún las maestras aprenden mientras están dando las clases. Yeah. Entonces, sí, estamos ahí ofreciendo esas clases también.
1: Yo creo que uno puede tener una docena de niños y cada vez es diferente y uno sigue aprendiendo como padre. Entonces, ¿y cuál ha sido tu experiencia en estas clases y, digamos, lo que han dicho las muchachas, las mujeres, cómo se sienten en las clases, realmente qué están aprendiendo, qué te han mencionado?
0: Pues sabes que es tan interesante porque creo que en realidad más que ir por una clase, en realidad es la conexión que se hace. Muchas de ellas están ahí porque no tienen alguien que las esté guiando, muchas de ellas no tienen el apoyo, entonces están ahí más que todo porque les estamos dando apoyo. Muchas ocasiones solo necesita alguien que las esté escuchando, que esté ahí con ellas guiándolas.
1: Que tenga una amiga, ¿verdad?
0: Exactamente. Entonces,
1: ¿quién no necesita una amiga?
0: Así es. Entonces, van a desahogarse, por decirlo así, pero al mismo tiempo están aprendiendo. Sí. Entonces, ahorita yo estoy como maestra dando las clases en español. Ajá. Entonces, no tengo mucho tiempo en estar ahí como maestra. Entonces, las experiencias que he tenido han sido maravillosas porque conoces a personas que realmente yo me doy cuenta que en realidad Dios no me ha puesto ahí para yo enseñarles, sino muchas veces yo también aprendo de ellas, o sea, de cada situación, y es tan impresionante ver cómo el ser humano puede ser muchas veces tan vulnerable en realidad. Entonces nos necesitan y estamos ahí como esos hijos de Dios ayudándoles.
1: Y me encanta, o sea, eso, digamos, de la conexión, del apoyo, de estar ahí como amiga, porque muchas veces pensamos o la gente piensa o tenemos que venir con esas mujeres y solo hablarles de la Biblia y los versos y no, o sea, eso no es lo que necesitan en ese momento. Lo que ellos necesitan ahí es un hombre en que llorar, un abrazo, o sea, el amor de Dios, el amor de Jesús, y yo creo que no falta decir que es un gran momento para poder ministrarles, no necesariamente con verso y con Biblia, pero con ejemplo, con todo.
0: Sí, ciertamente tomamos la oportunidad para poner esa semillita, ¿verdad? Sí. Que va a dar fruto en su momento, solamente Dios sabe lo que va a hacer, pero sabes que como ética del centro, nosotros no podemos ir y tocar a las personas o abrazarlas, ¿verdad? Por ética. Entonces, yo me sorprendo tanto porque cada persona con la que yo he estado, al final ellas son las que vienen y, o sea, y piden ese abrazo. Entonces podemos ver realmente cómo Dios está obrando ahí.
1: Wow, gracias a Dios. Vamos a seguir orando por todo lo que estás haciendo, Yuri. Y si hay alguien que quiere más información, ¿dónde los podemos dirigir? Y ahora que saben especialmente que hay clases en español, antes no habían, y también antes no había gente ahí que podía hablar, o sea, tomar los clientes en español. Gracias a Dios, hoy pueden llamar y tener no un traductor, pero alguien que hable español.
0: Sí, estamos ubicados en el 853 Haskell Street, aquí en Reno, y estamos de lunes a viernes, y todos los servicios son totalmente gratis.
1: Wow.
0: Sí.
1: Y en esa nota, ahorita que mencionaste, es completamente gratis. Queremos, digamos, cambiar de página un poquito y hablar de lo que está pasando nacionalmente. ¿Y qué es lo que está pasando? Cuando el presidente Trump entró a oficina, una de sus promesas fue que le iba a quitar los fondos a lo que es la organización Planned Parenthood. Ahora, si usted no ha conocido o no sabe muchísimo de lo que es Planned Parenthood, queremos hablar un poquito de eso. No tanto para darles fama, pero para que se entienda realmente qué es lo que se hace ahí. Mucha gente solo por nombre, cuando piensan, oh, estoy embarazada, corren a Planned Parenthood. Y déjeme decirles que lo menos que ellos hacen es planear para ser padre o madre. Lo que ellos hacen, ni ofrecen servicios para mamás embarazadas, no ofrecen ningún servicio para bebés, no ofrecen mil servicios que no ofrecen, que lugares que Real Choices sí los ofrecen, y también tenemos varias clínicas, en este caso médicas, que ofrecen todos los servicios que se puedan necesitar antes de tener un embarazo, durante un embarazo y después de un embarazo. Entonces, este lugar, Planned Parenthood, los números salieron recientemente, y durante el año 2024, al año están haciendo aproximadamente, o sea, estamos hablando de millones de abortos. Y ¿por qué estamos hablando de Planned Parenthood y de los fondos de los Estados Unidos? Ahora sabemos, como ciudadanos buenos, cada uno de nosotros pagamos nuestros impuestos, ¿verdad? Queremos ser ciudadanos, y nosotros decimos, bueno, yo voy a ser una buena ciudadana, voy a pagar mis impuestos, y luego nos preguntamos, ok, ¿a dónde se va ese dinero, verdad? Muchas veces se va, y digamos lo que es los parques que tenemos, las escuelas que tenemos, ahí se van para las calles, para la policía, para el departamento de fuego, tantos lugares que va el dinero, pero no todo el dinero se va directamente a lugares así. Y desafortunadamente, Planned Parenthood ha recibido del gobierno millones de dólares al año, pero hasta este último año fue el primer año en que se le quitaron los fondos. Específicamente para que ellos no puedan usar los fondos, o digamos el dinero que se recibe por medio de impuestos, para literalmente hacer abortos. O sea, si lo ponemos, digamos, de una manera plana, el dinero que nosotros pagamos de nuestros impuestos se está siendo usado para pagar el aborto de alguien más.
0: Así es.
1: ¿Qué piensas de eso, Yuri?
0: Es triste porque no es como que vienen y nos preguntan, ¿verdad? ¿Qué es lo que vamos a hacer con tu dinero, verdad? Entonces, ellos van a hacer lo que tienen que hacer, pero por eso es tan importante el levantar nuestra voz.
1: Sí.
0: Por qué decidimos nosotros cuando vamos a hacer votaciones. Es muy importante conocer todo esto y apoyar a todas estas instituciones que están están en contra del aborto, y educarnos en todo esto y saber lo que está pasando allá afuera con las leyes.
1: Sí. Y sabes que como hispanos nos tenemos que en realidad despertar, sí, Yuri. Nos sí. tenemos que despertar y, o sea, primero que todo, no creer todo lo que se dice en las noticias, uh-huh. ¿verdad? Porque cuántas tías y abuelas por ahí, ¿verdad? Solo ven una noticia y ya se hizo hecho.
0: Sí.
1: ¿Verdad? Y por muchísimo tiempo se ha creído que ese lugar Planned Parenthood, que es un lugar bueno. Uh-huh. Cuando en realidad lo que hacen primariamente o primordialmente es hacer abortos. Y déjame te digo algo, Yuri. Si una mujer va y dice, yo quiero un ultrasonido para ver a mi bebé,
0: uh-huh.
1: no se lo dan. El único momento donde le dan a una mujer un ultrasonido y no dejan ver la pantalla, porque déjame decirte, o déjame preguntarte, Yuri, ¿cómo te sentiste la primera vez que tú viste ni el bebé, verdad? Solo cuando se oye el latido del corazón.
0: Sí, es emocionante, por supuesto.
1: Y verdad que ahora que tomas clientes y todo eso, lo hacen por primera vez para muchas mamás.
0: Sí, y de hecho, cuando han llegado las personas a buscar información sobre el aborto y les ofrecemos un ultrasonido,
1: ajá.
0: cambian de decisión al instante, tan solo con ver las imágenes de su bebé.
1: Sí, uh-huh. sí, tan, digamos, tan importante o tan impactante es solo oír el latido del corazón.
0: Sí. Sí.
1: Y esa organización sabe eso.
0: Uh-huh.
1: Y por eso no dejan mujeres ver el ultrasonido, no dejan oír el latido del corazón, solo le hacen el ultrasonido si ya están decididas de seguro que van a tener un aborto.
0: Así es. ¿Sabes qué? Conocí a una persona, ella no era cliente del centro, fue por fuera y ella ya había pasado por un aborto y ella me contaba su historia, que cuando llegó a uno de estos centros no le dieron opción de nada. O sea, cuando sí. ella llegó fue acuéstate y vamos a hacer lo que tenemos que hacer.
1: Ajá.
0: Y cuando ella la acompañó su pareja y cuando ella quiso pedir que la acompañara, le dijo, es que la persona que está allá afuera no va a estar en los momentos cuando tu bebé está llorando, o sea,
1: wow.
0: en realidad te están diciendo
1: yeah.
0: termina con la vida.
1: Uh-huh.
0: O sea, no te están dando ni siquiera que tú tomes la decisión.
1: Sí, sí, es cierto. O sea, ellos están, digamos, tienen una estrategia,
0: uh-huh.
1: ¿verdad? Y es tratar de quitarle toda característica a la vida
0: uh-huh.
1: para que sea solo una cita y ya se terminó,
0: sí.
1: ¿verdad? Y si le agregamos esto, que los abortos de cuántas mujeres y cuántos bebés han sido abortados con los dineros y con el dinero de los ciudadanos.
0: Uh-huh.
1: Entonces la pregunta es, ¿debe el gobierno financiar indirectamente servicios relacionados con el aborto?
0: No.
1: No, ¿cómo? O sea, imagínate en ese caso. Decimos, o sea, nos faltan escuelas en la ciudad. Nos faltan, ¿cuántos niños hay en escuelas que uh-huh. ya están a 30, 35, que les tienen que poner las mobile homes afuera? Porque ya no tenemos suficientes escuelas.
0: Uh-huh.
1: Pero se está usando el dinero, los fondos de los ciudadanos para pagar el aborto de alguien más.
0: Uh-huh.
1: Entonces, por eso nos tenemos que mantener al tanto. Nos tenemos que despertar como hispanos y tenemos que informarnos y tenemos que ver, okay, ¿cuáles son las leyes que van a beneficiar? Porque todo esto es por medio de leyes.
0: Uh-huh.
1: La gente no pone suficientemente atención porque todo se hace legal por medio de leyes. Entonces, y tenemos una pregunta este año que vamos a estar votando en ella,
0: uh-huh.
1: que es la pregunta 6. ¿Ya has hablado con toda tu familia acerca de la pregunta 6, Yuri?
0: Sí, ya hemos estado hablando.
1: Claro que sí. Y eso es lo que le motivamos a toda persona que oye este programa. Ahora, ¿qué es la pregunta 6? La pregunta 6, déjeme empezar aquí. En nuestro estado, hasta los 6 meses ya es algo legal. Dijimos hace un momentito, todo es por medio de leyes. Ahora, desde el 1990, un año grandioso, déjame decirte, ese fue un año grandioso y gente muy, muy importante nació ese año. Entonces, desde el 1990, ya vamos 36 años, se pasó la ley y fue votada por todo Nevada y se hizo una ley que hasta los 6 meses ya es algo legal el poder tener un aborto hasta los 6 meses. Hasta los 6 meses ya es bastante. ¿Han tenido ustedes clientes que llegan y digamos, que lo en el embarazo, qué tan a menudo los ven?
0: Yo pienso que a mí en lo personal me ha tocado, lo más que han llegado son con 4 meses.
1: Ajá.
0: 4 meses, pero que han decidido tener al bebé.
1: Sí.
0: Al final, sí. So, a mí en lo personal no me ha tocado alguien que a esa edad no tengan al bebé.
1: Ahora, la pregunta que nos tenemos que hacer aquí, Yuri, es, okay, todo el mundo y hasta los hispanos, digamos, se han contaminado con este dicho, y es que es el cuerpo de la mujer.
0: Uh-huh.
1: ¿Qué piensas acerca de eso?
0: Bueno, ciertamente es el cuerpo de la mujer, pero entonces dentro del cuerpo de la mujer está desarrollándose otro cuerpo.
1: Esa es la cosa.
0: Uh-huh. Entonces, creo que es una controversia, y si nos vamos y lo vemos donde ahora es otro cuerpo, él tiene sus derechos también ya.
1: Eso es.
0: Como un bebé independiente. Sí, ciertamente está dentro del cuerpo de la mujer,
1: ajá,
0: pero ya viene con sus propios derechos.
1: Sí.
0: ¿Y quién pelea por sus derechos? Cuando la madre no lo está haciendo.
1: Eso es.
0: O cuando organizaciones allá afuera tampoco lo están haciendo.
1: Correcto. Porque se ha convertido en un negocio.
0: Uh-huh.
1: Y hablemos específicos. Si hablamos empezando desde las 10 semanas, ya las 10 semanas, muchas veces las mujeres ni saben que están embarazadas.
0: Uh-huh.
1: Y pueden tener, o sea, nosotros hemos visto casos, ¿verdad?, que tienen, literalmente van al baño y tienen el bebé, ¿verdad?
0: Sí.
1: O sea, pueden cosas raras ocurrir que la mujer simplemente no sabe que está embarazada, ¿verdad?
0: Uh-huh.
1: Pero a las 10 semanas de embarazo, el bebé ya tiene sus propias huellas de sus deditos.
0: Uh-huh.
1: Las manos y pies.
0: Sí.
1: Ese bebé tiene su propio ADN.
0: Así es.
1: Cuando estamos hablando, y otra vez, cuando oyen este dicho que es el cuerpo de la mujer, okay, sí, ella tiene su propio cuerpo, pero dentro de ella ya se ha desarrollado todo un cuerpo que tiene un corazón, que
0: así
1: tiene
0: es.
1: Latido, que tiene órganos, que tiene sus propias huellas.
0: Uh-huh.
1: Una vez en una conferencia oí decir que ya a las 10 semanas este bebé puede sacar su propio pasaporte, porque ya tiene huellas, ya
0: sí.
1: tiene latido, ya puede respirar. Obviamente dentro del líquido amniótico, ¿verdad? Pero ya puede sacar su propio pasaporte porque es una persona en sí.
0: Uh-huh. Así es.
1: Entonces, ese dicho, digamos, lo que han dicho por siempre, eso no tiene valor. Simplemente no tiene valor porque es una mujer y dentro de ella hay un bebé. Ahora, otra cosa que pasa con la pregunta 6, ¿verdad? Es, cada estado tiene requisitos en cuanto a si los padres se deberían de involucrar en las decisiones de sus hijos. Ahora, déjame preguntarte, Yuri, en los últimos 6 meses, ¿tus hijos han tenido cita de dentista?
0: Sí.
1: Y si ellos quieren ir y se quieren y tienen una caria, ¿pueden ir ellos solitos y que se la traten?
0: No pueden ir sin los padres.
1: No.
0: Uh-huh.
1: ¿Y por qué no?
0: Porque son menores de edad.
1: Menores de edad.
0: Uh-huh.
1: Primero que todo, no tienen su propio seguro.
0: Uh-huh.
1: No tienen los derechos en ese caso, porque tú eres la que sabes la historia médica, el récord médico de ellos. Tú sabes a lo que le tienen alergia. Uh-huh. Tú sabes todo acerca de ese niño. Uh-huh. Y es para la protección de ellos y para que se mantengan seguros que tú tienes que estar involucrada en cada decisión médica.
0: Uh-huh.
1: Si hablamos, ¿cuáles otras citas has tenido con los muchachos? Cosas normales.
0: No, y sabes, cuando en una ocasión los llevamos al hospital, a emergencias, y nos llegó la factura,
1: Ajá. No
0: me llegó a nombre del niño, Me llegó a nombre mío.
1: Sí, qué bueno que hubiera venido al de él, ¿verdad?
0: Exactamente, ¿por qué no viene al nombre del niño? Porque sí. Sabe que él, en a su edad, no tiene la capacidad para ir a pagar esa factura.
1: No.
0: Uh-huh.
1: Y entonces en el estado de Nevada, otra vez desde el 1990, ha habido esta ley que dice que si muchachas menores de edad quieren tener un aborto, ahora escucha esto, Yuri, no es que los papás tienen que dar permiso, simplemente se les tiene que notificar a uno de ellos.
0: Bueno.
1: Solo notificar. Ahora, cosas que tenemos que entender ahí, otra vez, es notificar. Aun si los padres se les notifica y ellos no quieren que la muchacha tenga el aborto, ella todavía lo puede tener.
0: Uh-huh.
1: No hay nada en la ley que dice que la pueden parar.
0: Uh-huh.
1: Pero si somos sabios y usamos el sentido común, tenemos que saber que cada padre debería de estar involucrado en decisiones médicas.
0: Sí, sí, o sea, ciertamente tienen que estar los padres ahí, especialmente, o sea, son menores de edad.
1: Uh-huh.
0: Y como jóvenes, muchas veces, yo como joven tomé decisiones que ahora digo, okay, no tuve que haber tomado esas decisiones.
1: Sí.
0: Muchas veces tomamos las decisiones por impulso.
1: Correcto.
0: Ahora, si como adultos tomamos decisiones incorrectas,
1: uh-huh,
0: ¿cuánto más los jóvenes?
1: Sí.
0: Entonces, es necesario que como padres estemos ahí como esa guianza, que uh-huh, es lo que deberíamos de ser los padres.
1: Sí. ¿Y qué es lo que dicen las muchachas? Lo primero que dicen cuando salen embarazadas, me van a matar mis papás.
0: Sí, es lo primero que sale.
1: ¿Y qué es la realidad? Que sí, van a estar enojados.
0: Uh-huh.
1: Sí, van a estar decepcionados. Pero es peor ir y tener un aborto y tener luego, digamos, que lidiar con eso el resto de la vida,
0: uh-huh,
1: que de enfrentarlo con los padres y luego tener la ayuda, la guianza, el apoyo. ¿Cuántas familias conocemos que sí tuvieron un embarazo de jovencita, pero ahí está toda la familia ayudándole, uh-huh, sacándola adelante para que se gradúe, para que saque su carrera, todo eso?
0: Y después quieren más al nieto que a la hija.
1: Sí, sí, eso sí. Entonces, hay mucho, mucho, mucho en lo que tenemos que platicar, pero vamos a tener un pequeño receso y regresamos con más.

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1: Y estamos de regreso con su programa Peleando por la Vida, y este programa les llega a ustedes por medio de la organización Nevada Right to Life. Ahora, Yuri, estábamos hablando cómo, en relación a la pregunta 6, en la ley actualmente nos dice que, ahora esto es algo interesante, desde 1990 esta ley ha existido, que nos dice que por lo menos un padre se les tiene que notificar, no dar permiso, solo notificar si una muchacha menor de edad quiere tener un aborto. No significa que la puede parar, no significa que les puede quitar ese derecho, ¿verdad? Uh-huh. Ahora, el mismo día que salió esa ley, la organización, te voy a dar una chance para que adivines cuál organización es, pero el mismo día demandó al estado diciendo que esa ley no era legal.
2: Planned Parenthood.
1: Esa mera. No tenemos por aquí un ding, ding, ding.
2: Gané.
1: Sí. Uh-huh. Ahora, ¿por qué será? Y demandaron al estado, y desde 1990 nunca se enforzó esa ley. O sea, por los últimos 36 años, los padres no han sabido, no se les han tenido que notificar si una muchacha menor de edad quiere tener un aborto o se quiere hacer un aborto. Hasta este último año, el 2025, nosotros como organización, después de que se quitó la ley Roe versus Wade, uh-huh, abrió la puerta para poder enforzar esa ley. Y nosotros como organización, entonces, fuimos y peleamos. Y por primera vez en 30 años, o en realidad más que eso, 50 años, desde el 83, por primera vez se enforzó. Y claro, Planned Parenthood por el último año nos ha estado demandando y demandando y demandando, uh-huh, diciendo que tenemos que quitar esa ley. Ahora, ¿por qué? ¿Por qué les importa a ellos tanto que los padres no estén involucrados en las decisiones, especialmente de las muchachas menores de edad?
2: Porque entonces va a haber menos abortos.
1: Ajá.
2: Y podemos ver ahí que en realidad es un negocio.
1: Uh-huh.
2: Entonces muchas veces la mujer llega a ese lugar y cree que en realidad le están ayudando con el problema, como lo suelen verlo en muchas ocasiones, pero no es así.
1: Sí.
2: Pues entonces ellos lo que no quieren es que se les termine su negocio.
1: Correcto. Ajá. Sabes que como organización, gente que antes trabajaba ahí y un día, digamos, se les abrió los ojos y vieron, o sea, lo que estamos haciendo aquí es algo malo.
2: Uh-huh.
1: Contaron historias que cada mes les daban un bono de tener pizza.
2: Oh, wow.
1: Si tenían, digamos, suficiente o un cierto número de abortos.
2: Oh, wow, qué recompensa tan grande.
1: Sí, ¿verdad? Por terminar cuántas vidas.
2: Sí.
1: Wow. O sea, que en ese caso, qué sangrones de veras, uh-huh, que son. Y esa es la cosa, que no quieren que los padres estén involucrados en las decisiones de sus hijos. Por eso usted este noviembre quiere hablar con sus amigas, con sus compañeras de trabajo, con sus tías, con todo el mundo que usted conozca, y dígales, voten no en la pregunta 6, porque si no, como padres, se nos va a quitar ese derecho. La gente dice, oh, las muchachas tienen derecho a aborto. Primero que todo, nunca se les ha quitado.
2: Uh-huh.
1: Es simplemente que los padres tengan ese acceso a sus hijas, de saber. Yuri, ¿cuántos casos conocemos cuando una muchacha está en una relación y está con un muchacho mayor. Uh-huh. No tiene que ser un viejo, puede ser alguien de 20 años, 21 años, y que las está forzando a tener aborto.
2: Así es, son demasiadas.
1: Sí.
2: Demasiadas, entonces es necesario que como padres estemos ahí. Eso. Para todas ellas. Y que nos informemos en todo esto que se está hablando, ¿verdad? Porque como hispanos, lo decías tú al principio, o sea, la comunidad hispana necesita estar informada, necesita... Muchas veces he escuchado cuando vienen las elecciones, los hispanos, los he escuchado que dicen, ay... No, yo no voy a votar. A mí no me gusta nada de eso de leyes. Ajá. O sea, es necesario y es importante el voto de cada uno.
1: Sí.
2: Pero ¿por qué tienen esos pensamientos? Por falta de conocimiento.
1: Correcto. Ajá. Correcto. Y piensan y dicen, oh, pues no me gusta esta persona o esta. Ajá. Okay, está bien. Pero saben que el no votar dio un voto.
2: Ajá.
1: El no votar es votar.
2: Uh-huh.
1: Y tal vez no tiene que votar por el presidente o por los senadores, pero no puede dejar que este noviembre usted no vaya a su lugar donde está registrado. Y si usted no está registrado, venga y lo podemos registrar.
2: Uh-huh.
1: Y sabes algo que también los hispanos están muy mal informados, es lo que son los partidos, ¿verdad?
2: Uh-huh.
1: De por siempre los hispanos han pensado, porque soy hispano, automáticamente soy demócrata, ¿verdad?
2: Uh-huh.
1: Y si en realidad, número uno, si somos cristianos, tenemos que velar por la vida, tenemos que velar las cosas del reino primero y sobre todo, ¿verdad?
2: Uh-huh, así es.
1: Y así tenemos que votar bíblicamente, no por quién va a sacar migración y dar papeles, y aunque lo queremos, ¿verdad?
2: Sí.
1: Pero lo que los hispanos no han entendido es que los demócratas usan migración como una, como se dice en inglés, como una zanahoria para el caballo, y se la ponen adelante y ahí van y nunca les dan nada.
2: Uh-huh. Así es.
1: Nunca les dan nada, porque si se lo hubieran querido dar, se lo hubieran dado hace mucho tiempo. Pero sí, entonces con eso de les vamos a dar papeles, o les vamos a dar esto y lo otro, dinero, y vayámonos mejor por lo que dice la palabra, que es tenemos que velar por la vida, tenemos que ayudar al más pequeño, al que no tiene voz.
2: Uh-huh.
1: Y en este caso, eso significa votar no en la pregunta 6. Y en realidad, los hispanos, nosotros somos pro vida. Nosotros no creemos en los abortos.
2: Uh-huh.
1: Tal vez si no se nos escapa una muchacha por aquí o por allá, pasa, ¿verdad? Pero usualmente las familias se unen y dicen, no, ten el bebé, te vamos a ayudar, te vamos a sacar adelante. ¿Y cuántas mujeres han tenido su bebé y todavía han alcanzado sus sueños?
2: Así es, y aún con el apoyo de sus familias.
1: Sí.
2: Entonces, como hispanos, no se quiere votar porque tal vez no ven una situación en su familia todavía.
1: Sí.
2: Pero entonces, hagámoslo por el prójimo, que hay muchas familias allá afuera que están pasando por estas situaciones en estos
1: Correcto.
2: Momentos. Y muchas veces, no quiero decir depende de nuestro voto, pero podemos poner ese voto como un granito de arena, que al final se va a llegar a algo.
1: Sí. Déjame decirte, o sea, yo creo que sí podemos decir que depende de nuestro voto. Uh-huh. Y te digo por qué, Yuri. Quiero decir que fue en el año 2020.
2: Uh-huh.
1: Y se marcó cómo los hispanos fueron, hicieron la diferencia en votar. Uh-huh. Y esos votos hicieron la diferencia, especialmente en nuestro estado.
2: Uh-huh.
1: Y también en todo el país, porque la gente se ha despertado y han notado, oh, sí, el hispano, digamos, están poblando los estados, ¿verdad? Y en esa elección fue la elección donde han votado más hispanos y cambió el voto por completo.
2: Uh-huh.
1: Ahora, eso puede ser para lo positivo o puede ser para lo negativo.
2: Sí.
1: Entonces, cuando hablamos de tener una voz, su voto es su voz. Uh-huh. Y luego no nos podemos estar quejando. Déjame decirte, hace poco tiempo salió específicamente en Nevada los números acerca de los índices de nacimientos. Uh-huh. Y están súper bajos. Y dicen que no es ni suficiente para mantener la población.
2: Wow.
1: Y nos tenemos que preguntar, ¿pero por qué?
2: Uh-huh.
1: Sí, yo sé que la leche y los huevos están caros, pero no es por eso. Es porque nos hemos dejado llevar por organizaciones como Planned Parenthood.
2: Uh-huh.
1: Y no hemos sido la iglesia que puede arreglar las cosas.
2: Así es necesario. Es necesario estar ahí como esa voz.
1: Exactamente. Uh-huh. Entonces, si usted desea más información acerca de lo que es la pregunta 6, mándenos un mensaje. Estamos en Facebook, estamos en Instagram, estamos en TikTok, en todas las redes sociales. O vaya a nuestro sitio de web, NevadaRightToLife.org, organización. Y ahí mándenos un mensaje. Díganos, quiero más información. Quiero que vengan a nuestra iglesia, que puedan presentar acerca de la pregunta 6. Queremos saber más y queremos saber, esa es la pregunta que me encanta más, Yuri, que todos, yo sé que nos van a mandar un mensaje. ¿Cómo nos podemos involucrar y ayudarles a pelear por la vida? Porque sabes que una cosa, sí necesitamos ayuda, Yuri. Sí necesitamos ayuda. Tenemos que tocar puertas, tenemos que hacer llamadas. Necesitamos su voz para poder ganar esto.
2: Sí, así que llamen por favor o manden mensaje y se les va a dar la información. Es necesario que estemos informados. Y sí, como tú lo dices, se necesita la ayuda. Es demasiada la ayuda que se necesita allá afuera.
1: Sí, uh-huh. Y sabes que como hispanos podemos hacer, especialmente en Nevada, podemos hacer la diferencia.
2: Así es.
1: Somos aproximadamente el 30-35% aquí. Entonces, pero usémoslo para algo positivo.
2: Positivo.
1: Sí. Gracias, Yuri, por estar con nosotros hoy. Gracias a todos los que han estado durante todo este programa. Y tal vez si se le pasó un pedacito del programa, no se preocupe, que se repite todos los sábados a 1:30. Este es su programa, Peleando por la Vida. Recuerde que tenemos que mantenernos informados, educados. Su voz, su voto es su voz. Estaremos de regreso la próxima semana a la misma hora. Gracias por estar con nosotros. Este es su programa, Peleando por la Vida. Regresamos.
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¿Sabías que en el tabernáculo había una cortina que separaba al pueblo de la presencia de Dios? Pero el día que Jesús murió, se rompió la cortina para que todos pudiéramos entrar.

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